Y dice la palabra del Señor que los últimos serán los primeros. Entonces, entendiendo un poquito acerca de hacer, yo quiero llevarlo y decirle que hacer traerá deleite al rey. Amén. Y si somos la última tribu, entonces una de las cosas que queremos traerle al rey es deleite, traerle a nuestro rey. Y encontré en la palabra del Señor cuatro reyes que sirvieron a Dios. Y número uno, David se deleitaba en la presencia de su Dios. En el Salmo 16, verso 11, dice: me mostrarás la senda de la vida, en tu presencia hay plenitud de gozo, delicias, deleites a tu diestra para siempre. Amados, David no fue escogido por su fuerza, por su estrategia o por su linaje. David es elegido por su corazón. Amén. Antes de ser rey, hermano, fue un adorador en el campo. Antes de estar en el trono de Israel, él adoraba al Señor, exaltaba el nombre del Señor en el campo junto a sus ovejitas. Él adoraba cuando Saúl estaba trastornado. Él adoraba al Señor y el espíritu malo que había venido sobre Saúl se apartaba, porque la presencia del Señor estaba sobre David. Él tenía una relación con Dios. Y cuando él asume el trono, él no asume, hermano, por sus características físicas, él asume por su corazón. Mientras otros buscaban posición, David buscaba la presencia del Señor. Su deleite no estaba en la corona, sino que estaba en tener comunión con su Dios. Para David, la presencia del Señor no era algo ocasional, sino que era su lugar de habitación, era el lugar donde él moraba. Él decía: prefiero estar un día en tus atrios que mil fuera de ellos. Él amaba estar en la presencia del Señor. El error de David, su error nunca fue caer, sino dejar de volver a Dios. Nunca dejó de volver a Dios. Él podía caer, él podía fallar, él podía pecar, pero él sabía que su ayuda, su socorro estaba en la presencia del Señor. Él iba a donde estaba el arca y decía: ten piedad de mí, oh Dios, conforme a tus misericordias, borra mis rebeliones, lávame más y más de mi maldad, límpiame de mi pecado, porque el pecado está siempre delante de mí. El Señor nos ayude. Ahora, David representa al hombre, hermanos amados, que gobierna su vida, que gobierna, o la mujer que gobierna su vida, pero desde el altar del Señor. ¿Qué significa eso? Es una persona que tiene comunión con Dios. Es una persona que está en íntima comunión con el Señor. Su vida, hermano, es un estado constante delante de Dios. David huía de Saúl, enfrentaba gigantes, dirigía ejércitos, pero siempre, siempre regresaba donde estaba la presencia de Dios. Él iba a la batalla, hermano amado, pero al volver, él iba no a la cama de su mujer, sino que iba a la presencia del Señor. Qué tremendo es David, hermanos. Qué tremendo saber que podemos ir confiadamente al trono de la gracia. Qué importante saber que, al igual que David, hermanos amados, nos podemos deleitar en su presencia. La palabra del Señor nos dice que Dios nos ha hecho un reino de reyes y sacerdotes. Diga, mire al hermano que está al lado suyo, mírele un poquito, mire si tiene cara de reina o cara de chimoltrufia tiene. Y el que está al lado suyo tiene cara de rey o de chompira. ¿Ah?
Dígale al hermano que está al lado, deleítate en la presencia de Dios. El Salmo 16:11, hermano, nos revela su entendimiento espiritual. Él dice: en tu presencia hay plenitud de gozo. David sabía que el gozo no venía del éxito, sino de estar en la presencia de su Señor. No era cuántos pueblos, cuántas guerras, cuántas batallas ganaba, sino cuánto él podía estar en la presencia del Señor. Sabía que su gozo venía de ahí. Por eso, aunque tuvo errores graves, nunca perdió el favor de Dios. Porque el deleite genuino, hermano, no está en la perfección. El deleite genuino está en la dependencia de Dios. Ahora la pregunta es: ¿cuánto estamos dependiendo del Señor? ¿Cuánto dependemos del Señor? ¿Estamos dependiendo de su bondad? Muchas personas perdieron el deleite, perdieron lo delicioso de estar delante de su presencia. Dejaron de tener ese deleite de amor delante del Señor. Dejaron de tener ese deleite de decir: Señor, yo no voy a ir, no le voy a dar a mis ojos descanso ni a mis párpados adormecimiento hasta que yo entre en tu presencia. ¿Sabe? Necesitamos enamorarnos cada día más del Señor. Necesitamos tener mayor comunión con el Señor. Hoy muchos quieren el reino de David. Muchos quieren ser conquistadores como David. Yo le pregunto a usted: ¿cuánto le gustaría ser como David? A pocos, ¿verdad? No, ya. ¿Cuántos tienen gigantes que derrotar? ¿Cuántos necesitan una piedra como David? ¿Y cuántos saben que Dios tiene una batalla ya ganada por ti? Pero ¿sabe qué? Dele palmas al Señor. El secreto no está en la piedra, no está en la onda. El secreto está en la intimidad que tenía con Dios. Muchos quieren autoridad sin intimidad con Dios, victoria sin adoración, promesas pero sin presencia de Dios. El principio fundamental es este: Dios no establece casas edificadas fuera de su presencia. Dios no establece casas si no están en su presencia. ¿Qué significa eso? Dios no respalda a aquellos que no caminan en su presencia. Tenemos que caminar en la presencia del Señor. Tenemos que esforzarnos por entrar en la presencia del Señor, porque en esa presencia usted va a encontrar plenitud de gozo. Diga conmigo: plenitud. Haga así conmigo: pleno gozo. De nuevo, hágalo así: pleno gozo. Es decir, gozo en todas las áreas de tu vida. Te vas a deleitar en tu trabajo. Y no va a llegar en la mañana: uy, otra vez me tengo que levantar, Señor. Y esos 5 minutitos fatales. Ahí, esos 5 minutos, cuando dice 5 minutos. Despierta y pasó media hora. ¡Uy! Llega atrasado. Pero cuando usted tiene deleite, ¡aleluya! Vas a tener deleite. Vas a tener deleite en tu familia. Te vas a gozar. Hermano, muchas personas hoy día no tienen deleite con sus hijos, con sus padres, con su esposo o su esposa.
pero Dios quiere traerte deleite. Y como dice la palabra del Señor, en la presencia del Señor hay plenitud, pleno gozo para todo. Y te vas a gozar. ¿Sabe que uno puede estar casado y no tener deleite? Y no me refiero a tener intimidad sexual, que también es un deleite. Familias que dejaron de tener deleite. ¿Qué significa? Familias que dejaron de ser felices. Que no está hacer, que no está la tribu de hacer para cuidar su retaguardia, sino que hay amargura, hay tristeza, hay dolor. Pero el Señor esta tarde quiere decirte: yo voy a cambiar tu lamento en baile, yo voy a cambiar tu tristeza en gozo. El manto de luto voy a traer bendición y alegría hasta que sobreabunde. Alguien me dice amén. La presencia del Señor no es un complemento, sino que es nuestro fundamento. La casa se afirma cuando el corazón habita en la presencia del Señor. David nos enseña que el deleite en Dios no elimina batallas, hermanos, pero sí garantiza la permanencia en su presencia. Yo quiero estar en su presencia. Mire, usted puede batallar con presencia o sin presencia, pero quiero decirle una cosa: con presencia de Dios, usted peleará esas batallas, ganará esas batallas, y la gloria del Señor se va a manifestar sobre tu vida. ¿Puede dar un aplauso grande al Señor? Número dos, otro rey, Salomón. Deleite en la sabiduría. Primera de Reyes, capítulo 3, verso 9. Da pues a tu siervo corazón entendido para juzgar a tu pueblo y para discernir entre lo bueno y lo malo. Porque ¿quién podrá gobernar este tu pueblo tan grande? Salomón comienza su reinado con una decisión correcta. Salomón pide lo que le agrada a Dios. No buscó tener una larga vida, no buscó ni riquezas, no buscó la muerte de sus enemigos. Él pide sabiduría para gobernar bien al pueblo que Dios le había confiado. Su deleite inicial no fue el poder. El deleite de Salomón fue la capacidad de discernir el corazón de Dios para ejercer justicia. Él determina en su corazón, él dice: yo soy joven. David dice: mi hijo Salomón es joven, es tierno, y la tarea es muy grande, el pueblo es muy grande. ¿Y qué es lo que hace Salomón? Viene la voz de Dios. Él ofrece, primero ofrece, mire qué interesante. Él primero ofrece 1,000 holocaustos. 1,000 holocaustos. Va, hermano, sube a adorar a Dios. Y lo primero que hace es ofrendar 1,000 holocaustos. Y dice la palabra del Señor que aquella misma noche se le apareció Dios y le dice: pide lo que quieras. Y él dice: tu siervo necesita un corazón entendido. ¿Cuántos necesitan un corazón entendido? Quizás usted no tiene ni yo las responsabilidades de Salomón, pero necesitamos un corazón entendido.
Necesitamos un corazón, hermano, para guiar nuestra familia, para guiar nuestras casas, para guiar, hermano, nuestro trabajo, en lo que Dios nos ha puesto. En ese comienzo, Salomón entendió que el reino no se sostiene solo con autoridad, sino con el entendimiento espiritual. Por eso que Dios se agrada de su petición y responde con una bendición integral. ¿Qué es lo que le da? Sabiduría, riqueza, paz y gloria, que lo hizo conocido, hermano amado, en todos los pueblos alrededor. Su nombre, Salomón, significa pacífico. Shelomot, pacífico. Y Dios le dio paz. No tuvo las batallas de su padre. Él pudo edificar un templo. Él pudo edificarle casa al Señor. Él pudo levantar adoradores. Él pudo levantar una generación de gente que adoraba y exaltaba al Señor. Él levantó un templo para la gloria del Señor. Salomón representa a ese creyente que empieza bien, pero que con el tiempo confunde el regalo de Dios con capacidades personales. Mientras su deleite estuvo en la sabiduría que provenía de Dios, su reino floreció. Tuvo paz, orden, prosperidad y reconocimiento. ¿Cuándo vino el peligro? Cuando la bendición comenzó a crecer más rápido que su devoción a Dios. Entonces dice la palabra del Señor que Salomón amó a muchas mujeres. Ahí estuvo el problema, hermano. No en amar mujeres, porque es una hermosura, ¿verdad? Amar a una mujer. Solo que este tuvo 1,000 mujeres, hermanos. Yo personalmente creo que hubo mujeres que no conoció. ¿Y tú de dónde eres? Soy tu esposa. ¿Y cuándo te toca a ti? ¿Sabe lo que sucedió? Dice la palabra del Señor que las mujeres empezaron a quitar el corazón de Salomón hacia Dios y lo llevaron a sus dioses. ¿Por qué? Porque empezó a casarse con mujeres paganas. Cuando usted pierde el deleite, cuando pierdes el deleite en tu corazón, comienzas a contaminarte. Comienza a contaminar su corazón. Comienza a contaminar tu alma. Cuando empiezas a tener amistades, hermano, perdone que yo le diga, te tenga que decir esto, pero hay amistades que a usted no le conviene tener. Hay amistades que no me edifican. Yo siempre le digo a los jóvenes y les digo, bueno, pero ese amigo tuyo, ¿te edifica? ¿Te aporta algo bueno? Ese compañero de trabajo, yo le conté que yo tuve un compañero de trabajo que era alcohólico. Y una vez nos invitó a su casa y yo, jovencito hermano, accedí a ir para ser condescendiente. Y me dice, ya aquí todos toman. Y yo le dije, yo no tomo, para mí una gaseosa. Y llega y me dice, o te la toma o te la llevas puesta. Y me la quería tirar en la ropa. Loco, hermano, loco. Y me fui. Entonces hay amistades que no edifican. Mire, hubo un hermano de la congregación.
que un día vino otro hermano que se había ido de la iglesia. Se había ido. Y comenzó a hablarle mal de mí. Y empezó a hablar mal de mí y de cosas que ni siquiera él conocía ni sabía. Y empezó a hablar mal. Y ese hermano le dijo: mira, hermano, le dijo, si tú vas a hablar mal de mi pastor, entonces te puedes ir. Y le dijo: ¿me estás echando? No, tú te estás echando. ¿Sabe? La palabra del Señor dice que el que conmigo no recoge, desparrama. Si contigo no van a cosechar, usted no es basurero de nadie para andar escuchando murmuraciones. Que no te quiten el deleite, que no te quiten el gozo. El exceso, hermanos amados, Salomón no cayó de un día para otro. Salomón se fue desplazando poco a poco. Su corazón comenzó a disfrutar más de lo que Dios le daba, hermanos amados, de las bendiciones que tenía. Pero empezó a apartar su corazón. Su gratitud ya no era la misma. Tenemos que aprender a buscar el rostro del Señor. Si Dios te da, alábale. No, con ese amén, hermano, hasta pena me da por el Señor. Si Dios te da, alábale. Ese otro amén, ¿verdad? Ese otro amén. Y en el día malo, también alábale. ¿Cuántos conocen Filipenses 4:13? ¿Qué dice? Todo lo puedo en Cristo que me fortalece. Y nos gusta declarar esa palabra. Yo todo lo puedo en Cristo que me fortalece. Pero resulta que los versos anteriores, Pablo dice: sé vivir en la abundancia y sé vivir en la escasez. Él sabía vivir en la salud y en la enfermedad. Sabía vivir en riqueza y sabía vivir en la pobreza. Y dice: en todo y por todo he sido probado. Y luego dice: todo lo puedo en Cristo que me fortalece. Pero hay gente que le viene la prueba: ay, Dios se me olvidó de mí. No, Dios no se ha olvidado de ti. Dios está contigo en la prueba. Dios está contigo en el momento de la dificultad. El Señor está contigo en el momento de la tristeza, en el momento de la prueba, del dolor, de la duda. El Señor está a tu lado. ¿Cuánto me dicen amén? Quiero llevarte también a Ezequías. Este rey Ezequías aparece en la historia en un tiempo espiritualmente oscuro. Judá venía arrastrando idolatría, alianzas humanas, decisiones políticas sin consultar a Dios. En medio de ese contexto, Ezequías toma una determinación: tener deleite en su Señor. Y dice Segunda de Reyes 18:5: en Jehová Dios de Israel puso su esperanza Ezequías. Ni después ni antes de él hubo otro como él entre todos los reyes de Judá, porque siguió a Jehová y no se apartó de él. Dígame amén, por favor. Sino que guardó los mandamientos que Jehová prescribió a Moisés. Ezequías representa al rey que entiende que la verdadera seguridad no está en los recursos visibles, no está en lo que usted tiene, sino en la fidelidad invisible de Dios. Ezequías, cuando Asiria amenazó con destruir a Jerusalén, Ezequías no respondió con soberbia ni con pánico. ¿Qué es lo que hace él? Oró. Diga conmigo: oró. Y dice la palabra del Señor
Y esto yo lo he dicho muchas veces, que él tomó la carta del rey, el rey de Asiria, y fue al templo y la leyó. Y le dijo: mira, Dios, lo que dicen de ti, que tú no puedes librarnos, que nadie puede librarnos de su mano, que nadie puede sacarnos, y que él ha destruido a muchos reyes y que nosotros seremos uno más. Pero él va a la presencia del Señor, él va al lugar de adoración, él va porque él busca la gloria del Señor, porque sabe que en medio de la prueba, en medio del momento difícil que está viviendo, sabe que su única esperanza está en la presencia de su Dios. Mira, Dios, lo que dicen de ti. Dicen que tengo cáncer. Mira, Dios, dice que me tengo que operar. Dicen que tengo un tumor. Dice que tengo leucemia. Mira, Dios, dice que no tengo qué comer, que no tengo qué vestir. ¿Acaso tú no eres mi Padre? ¿Acaso tú no eres mi Señor? ¿Acaso tú no eres el que provee? Mira, Dios, lo que dicen de ti. Mis enemigos hablan en contra tuya. Mis enemigos hablan en contra de que tú no tienes poder para hacerlo. Pero yo he creído en tu maravillosa gracia. Yo he creído en tu maravillosa misericordia. He creído en la bondad. ¡Ay, te abandonó el esposo! El Señor dice: yo soy el esposo de la desamparada. Vamos, dele palmas al Señor, dele palmas, dele palmas, dele palmas. Él es padre de huérfanos, esposo de viudas, de desamparadas. Él es padre, esposo. Él no te dejará, Él no te desamparará. Ezequías sabe que su esperanza está en el Señor. Cuando vino el rey Senaquerib, él dijo: Señor, no se fue a llorar a su casa, él se va a la casa del Señor. Toma el papel, toma la carta y dice: mira lo que están diciendo de ti. Luego viene el profeta Isaías y le dice: Ezequías, ordena tu casa porque vas a morir. Ezequías no se quería morir. Ezequías siente que todavía falta por hacer. Y dice la palabra del Señor que se volvió hacia la pared y empezó a llorar delante de su Dios. Y le dice: mira, mira en el libro de las memorias, mira en el libro de las crónicas. Mira que te he servido, Señor. Y dice la palabra del Señor que el profeta Isaías iba a la mitad del patio de la casa del rey, y Dios le habló y le dice: devuélvete y dile al rey Ezequías que yo le prolongo 15 años más de su vida. Cuando tú tienes este nivel de relación con Dios, cuando tenemos este nivel de relación con Dios, vamos delante del Padre: Abba Padre, Abba Papito, Abba Papito, te necesito ahora. Es ahora el momento cuando yo te necesito. El deleite de Ezequías estaba en honrar a su Dios. Por eso vino restauración espiritual. El templo fue purificado, el culto fue restaurado y el pueblo volvió a Dios. La dependencia abrió la puerta a la intervención divina. La dependencia abre puertas que la autosuficiencia jamás podría tocar.
Ezequías nos recuerda que Dios no establece su gloria sobre corazones exaltados, sino con corazones rendidos. El Rey del Cielo se deleita en quienes confían en Él más que en sí mismos. Y cuando dejamos de exaltarnos y nos volvemos dependientes de Él, entonces Él nos libera, Él nos sana, Él nos restaura, Él nos vivifica, Él pone de su gloria en nosotros. Alguien diga amén. Por último, Josías. Josías llegó al trono siendo muy joven, muy jovencito, en medio de una nación espiritualmente deteriorada, hermanos, idólatra. El templo estaba descuidado, la palabra había sido olvidada. Y dice la palabra que cuando la ley de Dios fue hallada en medio del templo, no la trataron como un objeto histórico, sino como la voz viva de Dios sobre ese pueblo. Josías se estremece al escuchar la voz, no, por quizás nunca la había escuchado, nunca había escuchado leer la palabra de Dios, la ley, la Torá. Él no la conocía. Y dice Segunda de Reyes capítulo 22 verso 11: y cuando el rey hubo oído las palabras del libro de la ley, rasgó sus vestiduras. Rasgó sus vestiduras. Vino tal convicción sobre su vida por la palabra que estaba escuchando. Escuchó la palabra de Dios y eso le cambió la atmósfera. Y en el verso 13 dice: id y preguntad a Jehová por mí, le dice a los hombres de Dios, y por el pueblo y por todo Judá, acerca de las palabras de este libro que se ha hallado. Porque grande es la ira de Jehová que se ha encendido contra nosotros, por cuanto nuestros padres no escucharon las palabras de este libro para hacer conforme a todo lo que nos fue escrito. Josías representa al rey que permite que la palabra lo confronte. Diga conmigo: me confronte. Usted que es un rey, un rey y sacerdote, reina, usted que tiene una naturaleza real, la palabra nos tiene que confrontar. La palabra tiene que confrontar nuestro corazón. La palabra tiene que provocar algo en mi vida. Algo tiene que suceder en mi vida. No puede ser que ande por la vida, hermano, que no signifique nada la palabra de Dios en mí. Tenemos que tener respeto por su palabra. Debemos tener respeto. La palabra expuso el pecado de Judá y ordenó prioridades y restauró el temor de Dios. Tenían altares falsos que fueron derribados, ídolos destruidos. Y Josías restablece el culto verdadero. Josías restablece la adoración a Dios. Y dice la palabra del Señor, si usted lee la historia ahí en Segunda de Reyes capítulo 22 y sigue leyendo, se va a encontrar cómo Josías, hermano, quemó todos los lugares de adoración idolátrica, quitó toda la idolatría, quemó, hermano, los huesos, aún los de los enemigos, hermano, que estaban en ese lugar, los hizo polvo, hermano, los altares de Moloch, los altares de Astaret, las aceras, todo lo sacó, todo lo destruyó. Hermano, fue una gloria extraordinaria. ¿Por qué? Porque la palabra lo convenció. Si es lámpara a mis pies tu palabra
entonces debe haber lumbrera en mi camino. Entonces tengo que caminar en la luz del Señor.

0: Y si usted no está en el discipulado, quiero decirte que te estás perdiendo de una tremenda bendición. Porque el discipulado te forma. Y sin discipulado, pastor, me deformo. Tenemos que estar siendo guiados. ¿Puede decir amén? Diga conmigo: me voy a deleitar en su palabra. Dios quiere bendecirnos. Hay muchos que queremos avivamiento, pero un avivamiento sin confrontación no resulta. Quieren promesas, pero sin obediencia. Mas la palabra que no se puede quebrantar, esa palabra que no se puede mudar, que no cambia, te quiere cambiar. Y como dice el pastor Alfredo, Cristo es la palabra y Él es el cambio que no cambia, pero te cambia. Él es el cambio que no cambia, pero te cambia. Y yo quiero ser cambiado. Deleítate en la palabra. Deleítate en su presencia. Deleítate haciendo la voluntad del Señor. Deleítate confiando en sus promesas. ¿Cuántos dicen amén? Quiero que cierres tus ojitos ahí donde tú estás. Cuando la palabra vuelve al centro de nuestra vida, Dios vuelve a mostrar compasión a su pueblo. Necesitamos de esa palabra. Necesitamos de esa misericordia. Necesitamos de esa bondad. Necesitamos del toque del Señor sobre nuestras vidas. Allí donde tú estás, quizás estás viviendo momentos difíciles, momentos de dolor, de aflicción. Pero quiero decirte que el Señor te invita a deleitarte en Él. ¿Cómo es eso, pastor? ¿Cómo me puedo deleitar si estoy en el dolor? Dice la Biblia: deleítate a sí mismo en Jehová y Él concederá las peticiones de tu corazón. Deleítate en el Señor. Busca al Señor. Busca su presencia. Que la gloria del Señor venga sobre tu corazón. Presenta tu casa esta noche. Presenta tu casa, tu familia, los tuyos. Y dile: Señor, quiero deleitarme. Estoy cansado de vivir en amargura. Estoy cansado, cansada de vivir en el dolor. Estoy cansado de vivir en la angustia, en la depresión, en la crisis de pánico. Estoy cansado, Señor, del fracaso. Quiero ser de aquellos que se deleitan, porque mejor es lo poco del justo que la abundancia de aquel que no tiene a Cristo como su Señor. Espíritu Santo, ven Espíritu Santo.
1: Si este mensaje fue de bendición para tu vida, es un privilegio y es un gran honor saber que Dios ha hecho una obra poderosa en tu vida. Permíteme orar por ti. Señor, te damos gracias por esta bendición. Y te doy gracias porque cada uno de mis hermanos, mis hermanas, ha podido recibir una palabra de Dios. Que esta palabra traiga vida, traiga frutos, traiga la gracia, la multiplicación, la provisión de Dios sobre su vida. Que la paz de Dios, esa paz que sobrepasa todo entendimiento, venga sobre su vida.

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0: A esta hora, Inicia Radio te acompaña. 23 horas con 3 minutos. 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
1: Es tremendo hablar acerca de la revelación del deleite. Cuando hablamos de revelación, hablamos, hermanos amados, de descubrir, amén, de quitar la tapa, de descubrir, hermanos amados, lo maravilloso que es que podamos nosotros deleitarnos en el Señor y que Dios se deleite contigo. Amén. Mire, no hay nada más extraordinario que Dios se deleite con su pueblo. La Biblia nos enseña y nos dice que el Señor dijo, el hombre está caído. La primera creación, Génesis 1:26. Luego que los bendice, al parecer se apartan y Dios dice, voy a formar a un hombre, y lo forma a su imagen. Y lo forma, hermanos amados, toma del polvo de la tierra. Y luego que le da forma, sopla sobre él. Amén. Ese es el soplo del Padre. El Padre sopló sobre esa criatura, sobre ese, no era una criatura en ese momento, era un golán o un golén. Era una figura de arcilla. Y Dios sopla. Y dice la Biblia que le dio aliento de vida. De lo que Dios era, le hizo partícipe a ese hombre. Lo pone en un huerto y en ese lugar, Dios planta un huerto en un lugar llamado Edén. Ese lugar llamado Edén, o también llamado paraíso, aparece en Génesis capítulo 2, verso 8 y 9, y Jehová Dios plantó un huerto en el Edén al oriente. Esto lo he explicado varias veces, pero como la mayoría de ustedes no vinieron el domingo, ¿quiere que lo explique? ¿Sí o no? No lo explico. Ok, sí lo voy a explicar. Vamos a suponer que la tierra o el Edén es todo este templo y este santuario, incluyendo todo lo que está allá atrás. Todo esto Dios le llamó Edén. ¿Dónde puso el huerto? Al oriente del Edén. Amén. Vamos a suponer que este pedacito que está aquí es el huerto. El huerto está en el Edén. Y el huerto era el lugar donde Dios pone al hombre a laburar. Amén. Lo pone a trabajar. Porque Dios no sustenta vagos. La Biblia dice, amonesta a los ociosos. Él dice, Jesús dice, hasta ahora mi Padre trabaja, yo trabajo y voy a terminar mi obra. Entonces, Dios le da al hombre un oficio. ¿Cuál es el oficio? Labrador. ¿Va conmigo? Lo pone a labrar la tierra. Y dice, y Jehová Dios hizo nacer de la tierra todo árbol delicioso. ¿Qué puede salir, hermanos amados, cuando Dios planta algo? ¿Puede salir algo amargo? ¿Puede salir espinas? ¿Pueden salir, hermanos, cardos? Imposible. Dígale al hermano que está al lado, imposible. Por eso que la Biblia dice que toda planta que mi Padre no plantó debe ser desarraigada, sacada de raíz. ¿Va conmigo? Ok. Pero aquí dice que Jehová Dios plantó. Dios plantó. Cuando yo miro este párrafo, veo en Salmo 1:1. Bienaventurado el varón o varona que no anduvo en consejos de malos, ni en camino de pecadores, ¿verdad?, ha estado, ni en silla de escarnecedores se ha sentado, sino que en la ley de Jehová, en la palabra del Señor, en ella medita de día y de noche. Diga conmigo: algo constante. Luego dice: ese hombre será como un árbol plantado. Árbol plantado. ¿Dónde? Junto a corrientes de agua. ¿Cuántos ríos salían del Edén? A ver si sabe cuántos ríos salían del Edén. Muy bien, 4, bien, ¿cómo supo? Excelente. Ok, regaban toda la tierra. Diga conmigo: regaban toda la tierra. Entonces el salmista dice en Salmo 1:1: ese hombre es como un árbol plantado junto a corrientes de agua, que da su fruto. Diga conmigo: da fruto. ¿Cuándo? En el tiempo correcto. Jesús fue a buscar fruto y no lo halló. Que cuando Él venga, a ti, a mí, pueda encontrar frutos, no dones. Los dones son para la iglesia, el fruto es para el Señor. ¿Se entendió? Los dones son dados a la iglesia para edificar la iglesia, para fortalecer la iglesia, para que la iglesia crezca, para que la iglesia se robustezca. Pero el fruto es para Dios. Entonces ese árbol que plantó Dios en el huerto, de él hizo nacer todo árbol delicioso a la vista y bueno para comer. Diga conmigo: bueno para comer. Dígale al hermano que está al lado: lo que Dios te da es bueno. No vas a engordar. No trae colesterol. No tiene grasas saturadas. Es excelente para la diabetes. ¿Cuántos dicen amén? Porque lo que Dios te da es árbol medicinal. Dice la Biblia que las hojas del árbol de la vida son para medicina. Entonces el que come del árbol de la vida, hermano, come sanidad. El que come de Cristo, lo que come es sanidad. Y esta noche vamos a comer el pan, vamos a beber de la copa y vamos a recibir salud, sanidad, bendición, gracia de Dios. Alguien diga amén, por favor. Ok, dele palmas al Señor. Entonces dice que en eso que él planta el árbol de la vida. Diga conmigo: plantó el árbol de la vida. Pregunto: ¿quién es el árbol de la vida en la Biblia? Dígalo fuerte. Cristo. ¿Quién es el árbol de la vida? Cristo. ¿Dónde aparece eso? En Apocalipsis. El que venciere le daré a comer del árbol de la vida. ¿Quién dijo: yo soy la resurrección y la vida? ¿Quién lo dijo? Y aunque esté muerto vivirá. ¿Quién lo dijo? Hermano, pastor, ¿por qué tanta preguntadera, pastor? Porque así yo enseño, ¿verdad? Pregunta y respuesta, pregunta y respuesta. Recuerde que los días miércoles son un poquito diferentes a los otros días. Entonces viene el Señor y dice: voy a plantar. y planta a su hijo y pone a Cristo en medio del árbol de la, en medio del huerto. Yo no había reparado en eso, pero Cristo estaba en el huerto. Entonces vienen y ellos no comen de Cristo, sino que comen del árbol de la ciencia del bien y del mal. Y cuando comen de eso, los ojos, sus ojos, hermanos, se abren. Ahora, interesante esto, que cuando pierden el deleite, porque deleite significa Edén. Edén significa deleite, significa placer, delicias. Entonces, hermanos amados, Dios crea al hombre dentro del deleite. Dios crea al hombre dentro de este lugar, hermano, que le llama Edén. Ahora, cuando el hombre cae, Dios le propicia una promesa. ¿Cuál es la promesa? Que se iba, hermano, un día a recuperar esta relación hombre-Dios. El hombre caminaba libremente, Adán caminaba, Eva caminaba libremente, los vivientes que vivían en el Edén. Pastor, ¿qué está diciendo? La Biblia dice que Eva era madre de todos los vivientes. Eso lo dice Adán. Esta se va a llamar Eva, porque es madre de todos los vivientes. No de los que vienen, porque los que vienen después de ellos son murientes, porque estaban muertos. ¿Cómo así? El día que coma de este fruto van a morir. Y así fue. El hombre estaba supuesto a vivir, hermano, eternamente en relación, hermano, en comunión con Dios. Atento con esto: el que camina con Dios, el que tiene comunión con Dios, nunca muere. La Biblia dice que Enoc caminó con Dios y Dios se lo llevó. Elías caminó con Dios, Dios se lo llevó, se lo arrebató. ¿Por qué? Porque Dios se enamora de los que caminan con Él. Entonces debemos de aprender a caminar con Dios. Enamórate del Señor. Quiero dejar la introducción hasta este punto y luego me voy a pasar al tercer punto, que es el punto que quiero hablarles esta noche. Pero para entrar a ese tercer punto tengo que explicarles esto. Edén se compone de tres letras: la letra Ain, la letra Dalet y la letra Nun. Esas tres letras componen la letra, la palabra Edén. Ahora, ¿cómo se lee? Se lo he dicho mil veces, pero se lo voy a volver a repetir. Se lee de derecha a izquierda. La que parece Y es la letra Ain. Esta palabra representa un ojo. Se escribe, ¿verdad?, de esa manera. Esta es la forma moderna de escribir la letra Ain. Pero antiguamente no se escribía así, sino que se representaba como un ojo en el palio hebreo. Esto que está acá arriba se considera hebreo moderno, pero en el palio hebreo se hacía de esa manera, como un ojito. Y tiene que ver, hermano, con observar, con percibir, con ver. La segunda letra es la letra Dalet. Esta letra, hermanos amados, representa la puerta, una puerta de una tienda. Esto nos indica, hermano, el camino o el pasar a otro lugar. Cuando hablamos de que esta letra representa una puerta, representa, ¿verdad?, puerta, entrada, pasar a otro nivel, a otro lugar, o también representa el camino. ¿Quién dijo de sí mismo que era el camino? ¿Quién dijo: yo soy el camino, la verdad? ¿Quién es la verdad? ¿Quién es la vida? Cristo. Diga conmigo, la Biblia toda habla de Cristo, desde el Génesis hasta el Apocalipsis. Entonces, hermano, viene y esta letra representa una puerta. ¿Quién dijo de sí mismo, yo soy la puerta de las ovejas? El que por mí entrare, entrará y saldrá y hallará pasto. ¿Quién lo dijo? Cristo. Cristo es la puerta, Cristo es el camino. Cristo, Cristo, Cristo. Y por último, la letra Nun. Y esta letra Nun nos habla, hermanos amados, de vida, de continuidad, de descendencia, de fruto o de multiplicación. Cuando yo sumo todas estas letras, cuando veo esta palabra Edén, significa vea la puerta que conduce a la vida. Vean la puerta que conduce a la vida. Entonces es emocionante ver cómo el Señor nos muestra, hermanos amados, que Él es. En el Edén tenían la puerta que conducía a la vida y no la usaron, sino que prefirieron conocer lo que la serpiente les estaba diciendo. Le dice, no, porque el día que coman de ese fruto, ustedes van a ser como Dios. No, no, si ya lo eran. Nadie podía ver a Dios, sin embargo, ellos caminaban y hablaban todos los días con Él. Tenían una relación tan estrecha con Dios, que cuando viene Dios y desciende y ellos habían comido, dice que se escondieron. Y Dios le dice, Adán, ¿dónde estás? Y sale por ahí Adán, dice, es que tuve miedo. Tuve miedo. El miedo no era algo que estuviese en el Edén. Diga conmigo, en el Edén no hay miedo, no hay angustia, no hay ansiedad, no hay depresión, no hay psicosis, no hay tristeza, no hay bipolaridad. ¿Alguien me está escuchando? ¿A dónde te quiere regresar el Señor? ¿A la tierra de Nod, donde se fue Caín? ¿A Babel, donde está la confusión? Él te quiere regresar al Edén. Él te quiere regresar al lugar de comunión. Entonces viene el Señor y en Génesis capítulo 3, luego que el hombre ha pecado, en el capítulo 2, y ha tomado lo que no debe de tomar y le cree a la serpiente y acepta el engaño de la serpiente. Entonces, hermano, y eso, hermano, la serpiente sigue utilizando el engaño para que pise el palito. Y nosotros tenemos que buscar al Señor. Descuidarnos, hermano, puede salir a mirar, hermano. Dina, la hija de Jacob, dice la Biblia que salió a mirar lo que hacían las doncellas, lo que hacían las muchachas del campo, de la tierra, de la ciudad. Y vino Siquem, la miró y dice que la tomó y la violó. Cuando Judá se aparta de sus hermanos, y dice, y Judá se apartó de sus hermanos. ¿Qué es lo que hizo? Hermano, descendió. Y cuando descendió, hermano, se encontró con una mujer que parecía una prostituta, una ramera. Y dice que se llegó a ella y ella le pidió su sello, su cordón, su bordón y su báculo. Y le quitó las herramientas de autoridad, de descendencia, de herencia, porque se apartó. Dice la Biblia que Dan significa serpiente junto al camino, que muerde los jarretes de los jinetes, hermano, y se caen de la cabalgadura. La Biblia dice que la semilla que cae junto al camino, hermano, es devorada por las aves del cielo, que representan espíritus inmundos. Entonces apartarnos, separarnos de la comunión con Dios, hermano, es un peligro todos los días. Entonces Dios le da la posibilidad al hombre. de poder reencontrarse otra vez con su Señor. La mujer vio que el árbol era bueno para comer y que era agradable a los ojos, ya lo dije. Entonces el hombre pierde el deleite. Salmo 37:4, el deleite redescubierto. David dice: deleítate a sí mismo en Jehová, y Él te concederá las peticiones de tu corazón. Aquí no está diciendo: ah, extraordinario, ahora vamos a pedir lo que se nos antoje. No. No es, hermano, el deleitarse, hermano, no significa que te concederá, hermanos amados, lo que a usted le dé la regalada gana. No dice: busca tus peticiones, busca tus añadiduras. No, Él dice: primero deleítate en Jehová. Porque cuando Dios se convierte, hermano, en nuestro mayor deleite, nuestros deseos también son transformados. David entendió esta verdad en Salmo 16, 5 y 6. Dice: Jehová es la porción de mi herencia y de mi copa, tú sustentas mi suerte. Y luego dice: las cuerdas eran, hermano, lo que medían los territorios y cuál iba a ser su heredad. Y dice: las cuerdas me cayeron en lugares deleitosos, en lugares de deleite, y es hermosa la heredad que me ha tocado. Cuando Dios es suficiente en tu vida, cualquier lugar se convertirá en un lugar deleitoso. Cuando Dios ocupa el primer lugar en tu vida, en tu corazón, en tu casa, hermano, cuando Dios ocupa el primer lugar en nuestra condición, en nuestra forma de vivir, entonces, hermano, cualquier lugar va a ser un lugar deleitoso. Pastor, es que usted no conoce mi casa. Lo que pasa es que usted no conoce donde yo trabajo, pastor. Usted no sabe dónde yo vivo. Pedro estaba en la cárcel. Lo iban a matar al otro día por la mañana. Puede que le cortaran la cabeza igual que a Jacobo. ¿Y sabe lo que hace él en la noche? Duerme. Mientras una iglesia estaba afuera orando, Pedro descansaba. Y tuvo que venir un ángel a despertarlo. ¿Quién en su sano juicio, hermano, a medianoche está, hermano, dormido, descansando, con grilletes en sus manos, amarrado los grilletes a un guardia y a otro guardia a su izquierda y otro a su derecha, amarrados, hermano, y él dormía? Entonces dice la Biblia que Jehová Dios hizo caer un sueño profundo sobre los guardias, rompió las cadenas que lo ataban, lo sacó, pasó la primera guardia y dormido, pasó la segunda guardia y dormido, salió por la puerta de la cárcel y nadie le dijo nada, fue a la casa donde estaban orando, golpeó la puerta y una muchacha llamada Rode salió a mirar, lo miró y le cerró, dijo: afuera está Pedro. Y le dice: no, debe ser su ángel, porque usted tiene un ángel que lo rodea, lo sabía, ¿verdad? Y al parecer el ángel es igual a uno. Entonces le dice: no es Pedro, es su ángel. Y fueron a ver Pedro y glorificaban a Dios. ¿Por qué? Porque Dios había hecho algo extraordinario. ¿Qué le quiero decir? Aplauda al Señor. ¿Qué te quiero decir con eso? Que no importa el lugar donde estés, mientras que Dios esté contigo. El salmista dice: caerán 1,000 y 10,000 a mi derecha, mas a ti no te llegará. Diga conmigo: a mí no me va a llegar. No sé a ti, dígale, pero a mí no me va a llegar. Como dice el salmista: no sé tú, pero yo soy guardado por Jehová. Amén. ¿Cuánto dicen gloria a Dios? Amén. Entonces, el deleite redescubierto, la verdadera herencia del creyente, nunca ha sido un territorio, siempre ha sido Dios mismo. Y cuando Dios es suficiente, cualquier lugar se convierte en un lugar deleitoso. ¿Cuántos creen eso? Amén. Ahora entro, ahora empiezo a 25 minutos, empiezo a predicar. Aquí queda el domingo. La revelación perfecta del deleite. Juan 14, 6. Jesús le dijo: I am the way and the truth. Perdón, es que. And the life. And nobody come to Father without me. ¿Está clarito, no? Yo soy el camino y la verdad y la vida. Nadie viene al Padre sino por mí. Entonces esto me hace pensar, Alejandro. Que si comemos hoy del árbol de Cristo, nos llevan al Padre. Porque Él es el camino al Padre. Él es la verdad que me lleva al Padre. Y Él es la vida que me da vida para volver al Padre. Entonces, ¿cuál es el propósito final de nuestra existencia aquí en esta tierra? No es que nos sepulten en esta tierra. El propósito final es que usted y yo regresemos al Padre. Salmo 23. ¿Se lo sabe? ¿Cuántos se saben el Salmo 23? ¿Cuántos se lo saben? Levante la mano. Ok, tarea para la casa. Apréndase el Salmo 23. Vamos. Jehová mi pastor. Muy bien. En lugares de delicados pastos, ¿dónde me va a hacer descansar? Junto a aguas de reposo. ¿Qué va a hacer ahí? Me pastoreará. Luego dice: confortará mi alma. ¿Va conmigo? Perfecto. Luego dice: me guiará por senda, por camino. ¿Quién es el camino? Ok. Por senda de justicia. ¿Quién es el Dios juez justo? Cristo. Por amor a su nombre. Y aunque ande en valles de sombra y de muerte, no temeré mal alguno, porque tú estarás conmigo. Tu vara y tu cayado me infundirán aliento. Aderezas, preparas mesa delante de mí, aún en presencia de mis angustiadores. De los que me vienen a angustiar, Él pone la mesa y dice: nos vamos a sentar aquí. Aquí los quiero ver a esto. Aquí quiero ver a ver cómo te van a angustiar si estoy yo presente. Entonces, cuando vienen los angustiadores, Dios hace algo. Unge mi cabeza con aceite. Y cuando unge mi cabeza, mi copa comienza a rebosar. ¿Qué es lo que es el aceite? ¿Qué representa el aceite? Espíritu Santo. ¿Con qué me unge entonces? Con el Espíritu Santo. ¿Y de qué rebosa mi corazón? Si me echaron aceite, ¿con qué voy a rebosar? Del Espíritu Santo. Mi copa está rebosando. Mi corazón está rebosando. Y luego dice esta parte final: ciertamente, de verdad le está diciendo, el bien y la misericordia me seguirán. Diga conmigo, haga así conmigo. Me seguirán. ¿Cuántos días? Oye, hermano, ustedes, todos los días de mi vida. Espere. No, va a aplaudir con ganas después. El bien y la misericordia. Bien y misericordia. La Biblia dice, porque yo tengo pensamientos de bien y no de mal acerca de vosotros. Otra palabra. Esto es el bien. El bien y la misericordia. Ok. Yo soy tu Dios. Y Él dice, y la misericordia de Jehová son nuevas cada mañana. ¿De quiénes son la misericordia? De Dios. ¿De quién es el bien? De Dios. Entonces, ¿quién va a estar contigo todos los días de tu vida? Porque Dios es el que tiene el bien y la misericordia. Amén. Todo el bien y la misericordia me seguirán todos los días de mi vida. Y aquí, hermano, esta es la parte que me... Y a la casa de Jehová. En la casa del Padre. Viviré por el resto de mis días. Hay algunas versiones que dice, y a la casa del Padre retornaré. Porque en lo práctico, mi esposa me dijo, no gritara. Es que no puedo, yo me emociono, hermano. Te cito. Estamos aquí en esta tierra. Amén. Estamos en esta tierra. ¿Y cuál es el deseo de todo hijo, hija de Dios? ¿Quedarse en esta tierra? Usted sabe que hay un movimiento. Hay un movimiento cristiano, evangélico, que quieren quedarse aquí en la tierra a reinar, ¿verdad? Eso va a suceder cuando Cristo vuelva, pero para que vuelva tenemos que irnos primero, porque dice la Biblia que los que vuelven con Él son los que fueron llamados, escogidos y fieles. Entonces lo que yo quiero es retornar junto con usted a la casa del Padre. ¿Puede decir amén? El hombre fue expulsado del Edén, pero lo más doloroso no fue salir de un lugar tan hermoso. Lo más doloroso fue quedar separado de la presencia de aquel que hacía hermoso ese lugar. Porque lo hermoso del Edén no eran los árboles, no eran las flores, no eran los cuatro ríos. No, lo hermoso del Edén era que Dios descendía, que Él les hablaba, que Él les enseñaba, que Él los discipulaba, que Él los cubría. En Génesis capítulo 3 verso 24 dice, echó pues fuera al hombre y puso al oriente del huerto del Edén querubines y una espada encendida que se revolvía por todos lados para guardar el camino del árbol de la vida. Aquí hay una palabra que resalta en este versículo, dice guardar el camino. El camino quedó cerrado. Diga conmigo, cerrado. El acceso al árbol de la vida fue bloqueado. El hombre ya no podía regresar por sus propios medios. Antes iba y venía, hablaba con Dios, tenía libertad. Ahora no. Entonces el hombre se inventa intermediarios. Y de un leño lo talla, le pone ojo, le pone ropa, le hace manitos y dice: ese es mi Dios. Israel, cuando sale de la tierra de Egipto, con una tierra llena de dioses, entonces viene Dios. Perdón, viene Israel. Y cuando, usted me estaba llamando. Y cuando viene el hermano Israel, le dice a Aarón: Moisés ya no va a volver, ya llevo 40 días arriba. Creo que ya se murió. 40, ¿qué va a ser 40 días? Entonces, haznos dioses que nos representen. Y Aarón, por la presión, hermano, por eso que un ministro no puede ceder a la presión del pueblo. Eso hizo Saúl. Y Dios lo desechó. Entonces viene, y lo que hace Aarón, hermano, dice: traigan oro. Y hermano, hizo un buril, hermano, y lo talló, hermano, y hizo de oro un becerro. Y sabe lo que le dice: Israel, estos son los dioses que te sacaron de la tierra de Egipto. El Señor reprenda al diablo. No es la Virgen del Carmen, no es la Virgen María, no es la Virgen de qué sé yo, Guadalupe, no es Santa Rosa de Lima, no es nadie de eso. No es San Pedro, no es San Pablo, no es San Expedito, no es ninguno de esos. La Biblia dice que ninguno hay salvación si no es por medio de Cristo Jesús. La Biblia nos enseña que la única forma de llegar al Padre es mediante Jesucristo. Pero muchas veces, aún nosotros que tenemos una verdad tan grande y tan extraordinaria, queremos buscar atajos para llegar a Dios. Muchos pretenden que sus bendiciones vienen porque usted, hermano, pueda ofrecer algo, algún beneficio económico. No. Viene porque Dios tiene misericordia. Entonces Dios cierra el acceso al árbol.

Por eso que los discípulos en Juan capítulo 6, cuando Jesús les habla acerca de que si no comen mi carne y beben mi sangre, no tienen vida. Los discípulos que estaban a su alrededor se fueron, y dice Juan 666, mire qué numerito. Juan 666 dice que a partir de ese momento muchos se apartaron de Jesús. Cuando el hombre no entiende algo, lo mata y se lo come, o lo ataca. Cuando hay alguien que no entiende una palabra de Dios o una verdad de Dios que estaba oculta, hermano, y alguien le expresa porque Dios se lo manifestó, entonces uno pasa a ser hereje. ¿Cómo se le ocurre decir esas cosas? Le pasó a Jesús, no nos va a pasar a nosotros. Le pasó a Pablo, le pasó a Pedro. El Señor tenga misericordia. Yo soy el camino. Lo que la espada en Génesis cerró, la cruz lo abrió para siempre. Lo que el pecado separó, Cristo lo reconcilió. Cuando Él dice consumado es, dice la Biblia que un terremoto vino sobre la tierra. Hermano, las piedras se partieron, el velo del templo se rasgó de arriba abajo. Hermano, diciendo otra vez hay apertura para todo aquel que quiera entrar en comunión, en deleite con el Padre. Ahora se abrió el camino, un camino nuevo que lo inauguró nuestro amado Señor Jesucristo. Vamos, dele palmas al Señor. Él vino a restaurar. Él es la revelación perfecta. Amados, dice Juan 15:9, como el Padre me ha amado, así también yo os he amado. Permaneced en mi amor. Si guardareis mis mandamientos, permaneceréis en mi amor. Así como yo he guardado los mandamientos de mi Padre y permanezco en su amor. Estas cosas os he hablado para que mi gozo, mi deleite esté en vosotros y vuestro gozo sea cumplido. Cristo no promete solo felicidad, Él promete sumo gozo, su gozo, mi gozo en ustedes. No un gozo circunstancial, es el mismo gozo que tenía el Hijo de Dios. Así como Él se gozaba en el Padre, nosotros nos gozamos en Cristo. Alguien dice amén. Cristo no vino solamente a quitarnos el pecado, sino que vino a devolvernos el deleite de vivir en la presencia de Dios. Alguien dice amén. La cruz no solo abrió las puertas del cielo, sino que abrió nuevamente el camino hacia el deleite de Dios. Y Cristo no vino solamente a quitarnos el pecado, sino que vino a devolvernos el deleite de vivir en la presencia del Padre. Otra vez, diga conmigo, otra vez estamos en el Padre. El problema del Edén nunca fue el árbol. Fue el corazón que creyó que podía disfrutar más lejos de Dios que cerca de Él. ¿Cuántos hombres piensan que hoy, 2026, cuántos hombres piensan que separados de Dios, que separados del abrazo del Señor, del abrazo del Padre, van a vivir mejor que estar en Cristo, en el Señor? Hay mucha gente que dice: yo no creo en esto, yo no participo de esto, yo no les creo a ustedes, hermano, y están rechazando la verdad de la palabra. No rechazan una congregación, no rechazan a un pastor, no rechazan, hermano, simplemente a una organización. Están rechazando el volver al deleite del Padre. Se quieren quedar en la tierra de maldición, se quieren quedar en la tierra de perdición, quieren ir a vivir, hermano, esa experiencia terrible

0: estar en el lago de fuego. El Señor nos ayude, hermanos. La plenitud del deleite. Uf, cómo se suda acá arriba, hermano. Salmo 16:11. Me mostrarás. Esto es tremendo. Me mostrarás la senda de la vida. En tu presencia hay plenitud de gozo, delicias a tu derecha para siempre. Escuche esto. Cuando usted y yo tengamos que presentarnos delante de Dios, dice la Biblia que Él apartará las ovejas a la derecha, los cabritos a la izquierda. ¿Quiénes son las ovejas? Las que se dejaron apacentar, alimentarse, y las que se dejaron pastorear. ¿Quiénes son los cabritos? Lo contrario. Los que buscaban por ahí su propia comida. Yo muchas veces veo las cabras, a veces cuando veo las cabras en el campo, nadie las pastorea. Y además tienen cacho. ¿Qué clase eres tú? ¿Eres de las que se deja pastorear? ¿Eres de las que se deja apacentar? Creo que sí. Creo que sí. Y digo creo solamente porque no sé lo que hay en tu corazón hoy día. Quizás usted está diciendo, sí, yo le creo, está por ahí, no lo que es. Eso que dijo del árbol, no. Cuestión suya. Pero la Biblia dice: tú me mostrarás la senda de la vida. David no pudo ver al Hijo de Dios, pero él sabía que un día le mostrarían el camino de la vida, la senda de la vida. Y él tiene una revelación y dice: en tu presencia, Señor, allí hay plenitud de gozo. Observe la progresión de esto. No dice en las bendiciones o en los milagros o en la respuesta. No dice eso. Dice en tu presencia. ¿Por qué? Porque la mayor recompensa del cielo nunca será, hermanos amados, las calles de oro, el mar de cristal. ¿Cuánto le gustaría bañarse en el mar de cristal? A mí no, hermano, imagínense los vidrios ahí. ¿Sabe que el mar no es que sea de cristal? Pues nadie se baña en un mar de cristal. Cuando ha visto cuando usted dice, uy, el mar parece de esmeralda. ¿Por qué será? ¿Por qué? Por su color. Lo mismo pasa con el mar de cristal. Es por su color. Todo brilla. Calles de oro, puertas de perla, mar como el cristal, vestiduras resplandecientes, ángeles que van y aplauden y adoran a Dios de día y de noche. Un banquete para todos aquellos que fueron triunfadores. Coronas para todos aquellos que vencieron. Pero eso no es lo que yo estoy buscando. No, Señor. Maravilloso eso, maravilloso. Nuevas vestiduras, vestiduras limpias. Pero lo hermoso de ese lugar es quien está en ese lugar. es volver a encontrarnos con aquel que perdimos un día, la comunión. David entiende que existe un deleite que ninguna experiencia terrenal puede igualar. Me mostrarás la senda de la vida. Me mostrarás tu senda. ¿Sabe? Salmo 27, verso 4 dice: una cosa he demandado a Jehová y esta buscaré, que esté yo en la casa de Jehová todos los días de mi vida, para contemplar la hermosura de Jehová y para inquirir en su templo. David era rey, podía pedir victoria, riqueza, protección, larga vida, pero él dice: una cosa le he pedido yo a Jehová, y es esa la que voy a buscar. No voy a buscar que mis enemigos me rindan pleitesía. No voy a buscar cuántas mujeres puedo tener. No voy a buscar cuánta riqueza puedo sacar de otras naciones. No, yo una cosa estoy pidiendo. Yo quiero volver a la casa de mi padre. Y esta noche yo te quiero invitar para que tú hagas esta bendición, esta declaración. El deleite te madura. Al principio de una vida espiritual solemos alegrarnos por lo que Dios hace. Celebramos los milagros, las respuestas. Celebramos las puertas que se abren. Celebramos las provisiones. Y todo eso, hermano, es bueno. Si no es malo, es bueno. Pero llega un momento de madurez en el que el creyente descubre algo mayor. Comienza a disfrutar simplemente el estar con Dios. Ese cristiano, ese creyente, ya no ora solo para pedir. Ora porque ama su presencia. Ya no adora solamente cuando necesita ayuda. Adora porque encontró satisfacción en él. David creció. David creció. Y Asaf también creció. Y Asaf en el Salmo 73, verso 25 dice: ¿a quién tengo yo en los cielos sino a ti? Y fuera de ti nada deseo en la tierra. Mi carne y mi corazón desfallece, mas la roca de mi corazón y mi porción es Dios para siempre. Él no dice: tengo muchas cosas. No, no, no. Él dice: fuera de ti nada deseo. Juan vio lo que nosotros no hemos visto todavía. Juan vio el cumplimiento definitivo. Apocalipsis 21:3: y oí una gran voz del cielo que decía: he aquí el tabernáculo de Dios con los hombres, y él morará con ellos. Ahora, de vuelta, y ellos serán su pueblo, y Dios mismo estará con ellos como su Dios. En ese lugar enjugará Dios toda lágrima de los ojos de ellos, y ya no habrá muerte, ni habrá más llanto, ni clamor, ni dolor, porque las primeras cosas, lo que sucedió en el principio, lo que pasó en el huerto del Edén, ya pasó. Ahora todas las cosas son hechas nuevas. Póngase de pie, por favor, y dele un aplauso al Señor esta noche. Aleluya. Oh, te alabamos, Señor, te alabamos.
1: Si este mensaje fue de bendición para tu vida, es un privilegio y es un gran honor saber que Dios ha hecho una obra poderosa en tu vida. Permíteme orar por ti. Señor, te damos gracias por esta bendición. Y te doy gracias porque cada uno de mis hermanos, mis hermanas, ha podido recibir una palabra de Dios. Que esta palabra traiga vida, traiga frutos, traiga la gracia, la multiplicación, la provisión de Dios sobre su vida. Que la paz de Dios, esa paz que sobrepasa todo entendimiento, venga sobre su vida. Gracias, Señor. Amén y amén.

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0: tarde, Señor, Él es bueno. 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

venido a declarar que tú eres nuestro Rey eterno, altísimo, sublime, poderoso Dios.

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1: Cuando empecé a mirar y empecé a ver que la Biblia repetía muchas veces acerca de lo que sucede en este siglo. Y obviamente, ¿verdad?, habla acerca de los hijos de este siglo, los pensamientos de este siglo y muchas cosas que habla acerca de este siglo. El Señor me mostraba la diferencia que hace la Biblia con respecto a este siglo y el siglo venidero. ¿Usted se recuerda más o menos en qué tiempo, en qué siglo viene el Señor a la tierra? ¿En qué siglo fue? No me diga que no sabe, hermano. ¿En qué siglo fue? ¿Ah? En el primero, en el siglo uno. Amén. La Biblia, hermano, el libro de los evangelios, las epístolas, el Apocalipsis, Judas, hermano, todos fueron escritas en el primer siglo. Amén. El año 65, 70, Juan por ahí por el 90, pero todo sucedió en el primer siglo. Amén. Un siglo, ¿cuántos años tiene? 100, muy bien. Estrellita para usted. Ahora, cuando yo miro en la palabra del Señor, dice: no os conforméis a este siglo. Pero ¿qué pasa con el siglo 2? Y el tercer siglo, a los 300 años. A los 300 años, hermano, con Constantino, la iglesia, hermano, toma forma y es declarada la religión oficial de Roma, pero en el tercer siglo. Ahora, a manera de introducción, este es un tema, hermano, que es profundo, porque la Biblia establece una clara diferencia entre lo que conoce, ¿verdad?, o lo que estipula diciendo este siglo. Y cuando habla de este siglo, habla de la presente era. Amén. ¿A qué me refiero? No es un siglo de 100 años. Cuando la Biblia menciona la palabra este siglo, no está hablando de 100 años recorridos, sino que habla de un término que se llama aión. Aión. Y ese término, hermano, es un periodo de tiempo. ¿Va conmigo? Entonces, cuando encontramos en la Biblia en la expresión, hermano, este siglo, que aparece solo en el Nuevo Testamento, es la palabra aión, que significa era, edad, siglo, periodo de tiempo con características espirituales propias. ¿Va conmigo? Amén. No habla solo, hermanos amados, del paso del tiempo, o como le digo, de 100 años cronológicos. No es una época cronológica, es un periodo de tiempo. Y ese periodo de tiempo sería marcado por la intervención del Dios de este siglo. Amén. Entonces, no pueden ser 100 años, porque si solo fuesen 100 años, Satanás, que el Señor lo reprenda, hubiese actuado solamente el primer siglo de la era cristiana. Pero no fue así. Amén. Entonces, Jesús nos enseña que la humanidad vive entre dos eras. Me hubiese gustado haber tenido mi pizarra aquí, pero la humanidad vive entre dos eras, entre dos aiones, entre dos tiempos espirituales. el siglo presente, diga conmigo, siglo presente o este siglo. Amén. Y el siglo venidero. Entonces la Biblia hace una separación y dice en este siglo, y luego dice en el siglo venidero. Amén. El siglo venidero habla acerca del reino plenamente manifestado por Cristo como Señor. Pastor, hoy no es Señor. Sí, es Señor, pero sobre aquellos que le reciben. Amén. Mas a todos los que le recibieron. Ok. Pero cuando venga el Señor, cuando vuelva en su retorno, cuando vuelva con su iglesia, con su amada, con los santos, dice la palabra del Señor que empezará una época, un aión, un tiempo, un siglo, hermano, que se conocerá como el milenio, que son 1,000 años. En esos 1,000 años Cristo reinará. Amén. Y en esos 1,000 años Satanás será atado. ¿Cuántos se alegran? Entonces, yo tengo que entender y tengo que saber a qué siglo o a qué era o a qué aión yo pertenezco. Y ese es el propósito de este mensaje: que todo creyente, todo hijo de Dios ya pertenece al reino de Dios. ¿Cuántos pertenecen al reino de las tinieblas? ¿Ve que no me deja terminar? ¿Cuántos pertenecen al reino de Dios? Ok. Pero ¿cuántos saben que todavía vivimos en este siglo? Porque ¿cuántos de nosotros quisiéramos ya estar en las bodas del Cordero? ¿Cuántos ya quisiéramos que el diablo ya esté atado, hermano? ¿Cuántos quisiéramos ya estar en el milenio juntamente con Cristo, reinando con Él, hermano, y donde todo va a ser glorioso? Porque Él va a reinar, las naciones van a tener que venir y postrarse delante de Él. Entonces eso va a ser un tiempo glorioso. Pero para llegar a ese tiempo, tengo que aprender a vivir en este tiempo. Amén. Entonces, la pregunta no es solamente cómo llego al cielo. Muriendo, me dijo algunos, ¿verdad? No, es esa forma, ¿verdad? ¿Cómo va a llegar al cielo? Sino, ¿cómo vivir mientras todavía estoy en este siglo? Usted no es un habitante de esta tierra. La Biblia dice que los habitantes de la tierra aman la tierra, se enamoran de la tierra. Pero los que esperamos la venida del Señor, esperamos una nueva Jerusalén. Amén. Que dice la Biblia, descenderá del cielo. Y allí viviremos con el Señor. Entonces, este siglo y el siglo venidero. Número uno, entrémosle al tema. Después de estos 12 minutos, hermano. Número uno, este siglo está dominado por el sistema del mundo. Amén. Mateo capítulo 12, verso 32 dice: y a cualquiera que diga una palabra contra el Hijo del Hombre, se le perdonará. Pero al que hable contra el Espíritu Santo, no se le perdonará ni en este siglo, ni en el venidero. Amén. Segunda de Corintios 4:4 dice: en los cuales el Dios de este siglo, es decir, este siglo tiene un Dios, tiene una autoridad espiritual. Entonces, el Dios de este siglo cegó el entendimiento
2: ¿De quiénes? ¿De quiénes cegó el entendimiento? De los incrédulos. ¿Qué es un incrédulo? Alguien que le falta fe. Lo contrario de fe es incrédulo. Entonces hay gente, amada, que está en la iglesia y es incrédula. No, yo no estoy hablando de usted, pues. Esto es un ejemplo. O sea, la pregunta es, ¿tengo fe? Entonces el Señor dice, cuando el Hijo del Hombre vuelva a la tierra, ¿hallará fe? Mire, no dice, ¿hallará dones? ¿Va a hallar fe? ¿Por qué? Porque sin fe es imposible agradar a Dios. Entonces, si no tengo fe, no tengo fe para agradar a Dios, no tengo fe para creer que yo pueda estar en el siglo venidero. Entonces yo camino, hermano, siendo cegado en mi entendimiento, dice, para que no les resplandezca la luz del evangelio de la gloria de Cristo, el cual es la imagen de Dios. Entonces hay gente, hermanos amados, que no cree en el Señor. Y no estoy hablando de los ateos, porque el ateo por último dice, yo no creo en Dios, yo no creo que exista Dios. A esos el diablo los tiene bien tonteados, hermano. Los tiene bien convencidos. Entonces el Dios de este siglo, el Señor lo reprenda, levanta ideas y filosofías y pensamientos y corrientes de pensamientos. Por ejemplo, la corriente de pensamiento del aborto. ¿Quién está gobernando esa corriente de pensamiento? ¿De dónde viene esa corriente de pensamiento? No viene de Dios. Porque la Biblia dice, no matarás. Entonces la corriente de pensamiento, el Dios de este siglo, le cegó el entendimiento para que no le resplandezca la luz. Entonces cuando usted ve a personas que hablan, hermano, en distintos, por las redes, los, qué sé yo, políticos, la gente que tiene estas ideas, hermanos, el feminismo, todo el movimiento LGTBIQ+, PIS+, PIS+, porque cada día le agregan otra letra. Entonces, hermano, nos damos cuenta que el Dios de este siglo le cegó el entendimiento. Ahora, ¿cuál es el problema? Que los tenga engañados a los que viven, hermano, a los que tienen su corazón aquí en la tierra. No podemos hacer nada. Pero que le engañen a usted. Entonces yo me encuentro con jovencitos, por ejemplo, con jovencitos y jovencitas que me hacen la siguiente pregunta: pastor, ¿me puedo tatuar? ¿Me puedo hacer un tatuaje? Fíjate que estaba escuchando a este joven Lamine Yamal. Es un jugador de fútbol del Barcelona que acaba de ser campeón del mundo España. Es un africano que juega por España. ¿Eh? Entonces viene y le dice tu compañero, otro que se llama Cucurela, le dice, tu compañero dijo que se iba a tatuar la imagen del entrenador, creo, una cosa así. Entonces le preguntaron a él, ¿verdad? Le dijeron, ¿y tú te lo vas a tatuar? Le dice, tú sabes que soy musulmán, no me es permitido. Oh, dije yo, así te quiero, cristiano. Si alguien que no camina en la palabra del Señor tiene tal grado de convicción, ¿por qué los hijos de Dios tienen esos pensamientos? Mire,
1: Dios mío, ¿para qué me metí en esto, Dios mío? Pero te voy a decir una cosa. Pastor, ya me tatué, llegó tarde. La Biblia dice, en el estado que llegaste, así te quedas a servir a Dios. Algunos vienen mutilados, algunos vienen cansados, algunos vienen cargados, pero así como Dios los llamó, no decir, no voy a ir a esa iglesia porque el pastor dice que... No, yo estoy hablando de los que no tienen y se quieren tatuar. De los que el entendimiento, el enemigo, se los quiere cegar. Entonces, hermano, vengo y yo digo, Señor, ¿cuánto pueblo tuyo? Que en vez de buscar la paz y la santidad, primero, hermano, mire, tú eres joven, bueno, más o menos. Aquí está más joven. Tú eres joven. ¿Qué edad tienes? 28. ¿Y tú? 35. Ah, todavía vas en juntación.
3: Voy a ir la pierna pasada.
1: Ah, vas a Plaza de Armas. Ah, verdad. Bueno. ¿Cómo se viste un joven, hijo? ¿Cómo se...? Normal, un joven normal. Con barba, dirías.
3: Claro, barba larga.
1: Barba larga.
3: Jeans.
1: Jeans.
3: Polera, polerón.
1: Playera, polerón.
3: Tal vez una chaqueta.
1: Una chaqueta.
3: En general. Así.
1: Unos tenis.
3: Unos tenis, para no andar a pie descalzo.
1: Decimos en Chile zapatillas. Lo que pasa es que en otros países zapatillas es lo que usan las mujeres con tacos. A eso le llaman zapatillas. Un hermano aquí dijo, fue a México y le dijo, estoy buscando unas zapatillas para mi hijo. Y si tiene unas medias, y las medias son las que usan las panties, las mujeres. Entonces él quería unas zapatillas, unos zapatos de taco, ¿verdad? Y unas medias para su hijo. Entonces él le dijo, no, aquí no vendemos eso. ¿Cómo que no? Eso y eso. No, esos son tenis. Y esas son, no le llaman medias, le llaman panties son las de los panties, ¿verdad? Calcetines, una cosa así. Bueno, crónica de un joven que empieza a caer. Ya el pantalón ya no lo usa acá arriba, porque vio que los demás se sacaban de aquí y se ponían a la mitad de las pompis. Y yo se lo he mostrado muchas veces cómo camina, y como me hacen meme cada vez que yo lo hago, no lo voy a hacer. Empieza cambiando su forma de vestir. Luego, exacto, su forma de caminar. Luego ya no dice, me prestas tu teléfono para llamar a mi casa. Ya no habla así. ¿Por qué me vas a dar tu teléfono para hablar a mi casa? Y como que empiezan a hablar así, hermanito. Entonces tú te empiezas a dar cuenta que ese joven está bien.
2: ¿Te das cuenta que la niña que danzaba en la iglesia ahora viene a la casa del Señor vestida de una manera diferente? Y no estoy siendo legalista, solo estoy dando crónica de un descenso. Entonces ya su pelo, que era hermoso, ahora se lo pinta calipso, verde. Parece un arcoíris la cabeza. Luego ya no es solo su forma de caminar, no es solo su pelo, sino que ya se quiere poner algunas otras cosas y se empieza a perforar la cara, la lengua, el labio, la nariz, la ceja. Hay muchos jovencitos que se hacen un corte aquí en la ceja, no sé si lo ha visto. Pastor vino con el machete hoy día, hermanos. No, te estoy dando una crónica de uno que está amando el mundo. Ya no te juntas con los jóvenes de la iglesia, ahora te juntas con los compañeros del colegio, y esos empiezan a ser tus mejores amigos. Ahora se te sale por ahí alguna mala palabra. Y luego ya no quieres venir a la iglesia. Porque empezaste a amar este siglo. Y el Dios de este siglo te cegó el entendimiento para que no te resplandezca la luz. Eso es lo que dice ahí. Y yo hablé de un joven, pero si quieres le puedo hablar de un hombre también. También le puedo hablar de una mujer. Porque es una cadena, y dice la Biblia que un abismo llama a otro abismo y ese abismo a otro, y sigue, es una cadena de caídas, como Satanás que sigue cayendo. Entonces, hermanos amados, cuando hablamos del Dios de este siglo, hablamos de una influencia espiritual. Hablamos de una forma, hermano, de pensamiento, de ideas que quieren gobernar la mente, el pensamiento, las actitudes de los que están aquí todavía en esta tierra. ¿Esto qué significa, pastor? No significa que Satanás sea dueño absoluto del mundo, no, señor. Pero sí que influencia el sistema de valores de esta era. Qué tema, hermano. ¿Qué tema? Yo entiendo que Satanás gobierne las mentes de los que están afuera, porque su entendimiento ha sido entenebrecido. Pero que gente de la iglesia critique a la propia iglesia. Y al decir iglesia no me estoy refiriendo al Centro Cristiano Internacional, me refiero a la iglesia de Cristo. Entonces, porque tú creciste un poco más, te convertiste en objeto de crítica, de burla. Un día vino un grupo de músicos, adoradores, a la iglesia, famoso, Estábamos, hermano, los invité a antes del servicio, los invité a compartir algo, un cafecito, unos sanguchitos, ¿verdad? Sándwich. Y tenían un manager. Tenían un manager. Entonces viene y ellos no conocían, no sabían nada de nosotros, quizás, ¿verdad? Y vino y me dice, en Argentina. Y viene el joven, ¿verdad? El manager. Me dice, pastor, qué bendición, muchas gracias por invitarnos, qué alegría, qué poder estar aquí, qué tremendo. Sos una bendición, la iglesia es una bendición, pastor. No estábamos aquí, estábamos en Bustamante. Sos una bendición, pastor. Bueno, hermano, gracias, le digo yo, gracias. Sí, la verdad que estamos muy contentos de que estén aquí con nosotros. No, me dijo, gracias a Dios. No, ayer, no como ayer, que estuvimos en una iglesia re legalista, me dice. Ah, sí, le dije. Sí, me dijo, la señora se ponía un trapo en la cabeza para orar. Así. No te miento, así, tal cual como te digo. No, la señora se ponía un trapo en la cabeza. Entonces yo le digo, sí, aquí nuestras hermanas también se cubren con un velo para orar y profetizar al Señor. Lo encuentro maravilloso, me dijo, lo encuentro maravilloso, qué tremendo. Y el hermano que andaba con él dice, qué voltereta que te diste, le dice, qué voltereta que te diste. O sea, hay gente que viene aquí a la iglesia por primera vez. Y ve que muchas de nuestras hermanas se cubren al orar. No es en todo el culto, es al orar. Dice, no me gusta porque son religiosos. Lo dice 1 Corintios, capítulo 11. En el mismo capítulo está la Santa Cena. Y Pablo dice, y con respecto a esto no quiero ser contencioso, porque esto no es para contiendas, no es para pleito ni es para pelea, pero lamentablemente caemos, hermanos, en descalificaciones. ¿Sabe qué? No me gustó cómo predicó el pastor Billy Buster. Amén, hermano, perdón, así soy yo y Dios me puso aquí. Y aquí me puso como pastor el Señor. Pero no puedo permitir que se nos meta el mundo. ¿Va conmigo? No podemos permitir que en nuestra casa el Dios de este siglo empiece a revolucionar nuestra casa. Entonces me encuentro con mamitas que me dice, pastor, no sé qué hacer con mi hija porque quiere ir a una fiesta y quiere salir y quiere dice que yo la coarto, que así que le di permiso, pastor. Borracha llegó. Mire, para lo que quería permiso. Para eso quieren permiso. No contamines tu casa. No dejes entrar al Dios de este siglo en tu casa. Una pareja un día me dice, pastor, estamos mejor como matrimonio. Ah, sí, me dijo, estamos mejor, me dijo. Porque estábamos muy mal, me dijo, estábamos muy mal y muy aburrido, mucha rutina en nuestro matrimonio. Ah. Sí, así que ahora me dijo, mire, desde que empezamos a ver películas pornográficas, como que se encendió el fuego en nosotros, me dijo. Mira tú, le dije yo. Viejo cochino. Y vieja cochina también al lado. Entonces nos... Se permiten cosas que
1: no está en la Biblia. Permitimos, hermano, que el enemigo meta sus ideologías. Y están así, hermano, que empezamos y empiezan a usar jerga y términos de las corrientes de este siglo. Por ejemplo, vamos a tener un congreso de mujeres, el empoderamiento de la hija del Señor. El Señor no mandó a la mujer a empoderarse, hermana. Perdón, no las mandó a empoderarse. Las mandó a tener autoridad. ¿Y cómo, hermana Patricia, cómo una mujer, según la Biblia, tiene autoridad? Cuando se cubre. Porque es una señal. Y es una señal de autoridad. Wow. Pastor, pero yo me voy a casar con mi novia. Y sé que como me voy a casar con mi novia, tenemos un acercamiento. Pero me voy a casar con ella. Y empiezan a tener relaciones. Pero me voy a casar con ella, hermanita linda, hijita linda, preciosa. El hombre ofrece amor para recibir sexo. La mujer ofrece sexo para recibir amor. No te comas ese pastelito antes de tiempo. Aprende a valorarte. ¿Le puede dar un aplauso al Señor, hermano? Este siglo está dominado por un sistema. El sistema se llama mundo. Amén. Mundo, sistema mundo. En ese sistema mundo, el creyente vive en este mundo, pero sin pertenecer al sistema del mundo. Usted está en el mundo, pero no son del mundo. No, con ese amén, hermano, no me entusiasma nada. Usted vive en este mundo, pero no pertenece a este mundo. Usted pertenece al reino de los cielos, al reino del Señor. 2 Corintios 4:4, el Dios de este siglo. Hermano, ¿qué significa? No significa que Satanás sea dueño absoluto del mundo, pero sí que tiene mucha influencia. ¿Cómo lo hace? Lo hemos hablado, lo dije, lo enseñé hace unas semanas atrás, a través del engaño. Amén. Me engañó. Me engañaste, me mentiste. Me dijiste que te vendas con ella. Me engañaste. Mentira. Mire, ¿alguna vez a usted, hermana? No, mejor no le pregunto, hermano. Mejor. No, el que se arrepiente se salva, ¿verdad? Amén. Mire, le iba a preguntar si alguna vez le engañaron, pero no me conteste nada. No me conteste nada. No. ¿Para qué dice amén? ¿Y usted engañó? No, dice la hermana. Amén, también dice la hermana. Número dos. Lo que la Biblia nos manda a evitar. ¿Qué cosas nos manda a evitar? La palabra del Señor en este siglo. Amén. Cosas que nos manda la Biblia. Número uno, dice: no os conforméis a este siglo. ¿Qué significa conformarse? Adaptarse bien, tomar la forma. Conformarse, tomar la forma.
2: no tome la forma de este siglo, de este aión, de este tiempo. Es que ahora se usa que la mujer sea la que se declare. Y las cuestiones que enseñan, hermano. Entonces, si no, metamorfo, cambie de forma, transformaos. Es la palabra ahí, metamorfo. ¿Por medio de qué? De la renovación de vuestro. Diga, tócase aquí en la cabecita, de mi entendimiento. ¿Qué es lo que es el entendimiento? Lo que yo recibo como información, lo digiero, lo bajo, hermano, y lo practico. Porque hay mucha gente que recibe información, recibe la palabra, la baja, pero no la practica. Entonces, ¿qué es lo que me transforma? Lo que recibo de Dios y lo practico. ¿Para qué? Para que comprobéis cuál sea la buena voluntad de Dios, agradable y perfecta. ¿Cuántos quieren hacer la buena voluntad de Dios? La agradable y la perfecta. Amén. Ay, pastor, yo quiero agradar a Dios. Ah, maravilloso. Tienes que transformarte. Metamorfo. Yo no sé si alguno de ustedes leyó en el colegio un libro que se llamaba La Metamorfosis, de un autor, no recuerdo si era checoslovaco, pero por ahí, ahí a la vuelta, Franz Kafka. Y él cuenta la historia, ¿verdad?, de un hombre que se levanta en la mañana y se da cuenta que se transformó en un escarabajo. Y le cambió toda la forma y cambió, bueno, y ahí habla el libro con respecto a eso, ¿verdad? Pero, ¿a qué me refiero yo? Cambiar de forma no significa que hoy día se peinó para el lado derecho y para mañana va para el lado izquierdo. Ay, cambié de forma. No, eso no es cambiar de forma. Significa que su forma de hablar, de pensar, de actuar, cambió. ¿Cuántas hermanas eran gritonas, hermano? También, a veces. Siempre gritón. Antes. ¿Cuántos hermanos tenemos, hermanos que son de mal genio y enojones? No se les puede hablar a los lindos. Entonces hay que cambiar la forma. No me sirve esa forma. Renovaos mediante la renovación, hacer nuevas. No, que yo soy así, yo soy así, nací y así me voy a morir para todas las. Ah, entonces tú, hermano, derechito para el infierno. ¿A qué quiere que le diga? No, el Señor va a tratar con usted, hermano. Dios va a tener misericordia de su vida y Él le va a hacer ñaña. Y cuando esté mal, mentira, hermano. Si no hace la voluntad de Dios, para el infierno se va. Pastor, pero qué duro llegó. No, si es puro amor lo que te estoy dando. Porque a veces, hermano, no sirve, hermano. Hermanito, la gloria de Dios, hermanito. Cambie. ¿Hasta cuándo? El tiempo ya se nos está terminando. La venida de Cristo se acerca. Pronto viene a su iglesia a buscar. No durmamos, estemos a cuenta. Vigilad, vigilad.

Ay, qué fome, pastor. Es que a mí me gusta la rumba, pastor. Me gusta el merengue, me gusta el merengue malo, el merengue malo, el merengue. Cambia. Cambia. Es que yo sí soy. Cambia. Es que me gusta así. Así te va a llevar el patas de hilo, hermano. Patas de hilo. No conformarse a este siglo. El mundo intentará moldear tus pensamientos, tus prioridades, tu moral, tu identidad, tus deseos. Pero Dios transforma desde el interior. Amén. No basta con asistir a la iglesia. No basta con venir. Hay mucha gente que viene a la iglesia y no cambia. No hay una transformación. Escúcheme, hermano. ¿Cómo será? Aquí será la mitad, más o menos. ¿Sí? Más o menos aquí. Porque para acá hay más gente. Aquí. La Biblia dice, atento con esto: dos estarán en una cama. Amén. Uno será tomado, el otro será dejado. Ahí elijan ustedes quién es el que se queda y quién es la que se va. Dos estarán trabajando en el campo. Uno será tomada, la otra será dejada. Dos estarán moliendo en un molino. Uno será tomado, el otro será dejado. Vaya conmigo. Dos en una cama. Amén. ¿Qué porcentaje se fue y qué porcentaje se quedó? 50%. Dos estarán en el campo. ¿Cuántos se fueron? ¿Qué porcentaje? 50%. Dos estarán en el campo. Uno será tomado, el otro será dejado. ¿Qué porcentaje fue? Ok, del 100%, 50 para allá, 50 para acá. ¿Quiénes se van y quiénes se quedan? ¡Ay, pastor! ¿Quiénes son de los que son tomados y quiénes son de los que son dejados? ¿Usted lo sabe? Usted debe tener convicción. ¿Tiene la convicción de que está con Cristo? Yo le voy a decir, porque hay gente que dice, amén, sí, amén. ¿Y qué, qué, qué? Y se pone violenta. Entonces, ¿quiénes son los que se van y quiénes son los que se quedan? Los que se van son los que fueron transformados. ¿Quiénes se quedan? Los que el enemigo moldeó sus pensamientos, moldeó sus prioridades, su moral, su identidad, sus deseos, sus pasiones. No basta. No basta. Dígale al hermano que está al lado, no basta con que vengas a la iglesia. Tu mente debe dejar de pensar como piensan los de este siglo. Ahora, yo si puedo decir algo, creo que usted es de los que se van. Y le voy a decir por qué. Porque tengo mis razones. Primero, porque había muchas razones por las cuales usted se podía ir a su casa o quedarse en algún pub. Un pub. O un after hours.

0: salir a caminar por las callecitas de La Legua. Usted podría haber estado en muchos lugares, pero usted prefirió estar en la casa del Señor. ¡Aleluya! ¡Aleluya! Entonces usted dijo: es mejor un día en tu casa que mil fuera de ellos. Prefiero estar este día aquí, aunque llueva, aunque truene, aunque caiga llovizna, aguacero. Es mejor estar en tu casa. Entonces, para mí, me dice que sus deseos los puso a la orden del Señor. Me dice que tu identidad es ser un hijo de Dios, que en tu moral está diciendo: Señor, quiero vivir para ti. Que tu prioridad no es el descanso, sino estar en la casa del Señor. Aleluya. Y que tus pensamientos son los pensamientos de Dios. Dele palmas al Señor. Número dos, no amar este siglo. Segundo de Timoteo 4:10. Vamos a dejar en pausa este tema, amén. Lo seguimos el próximo miércoles. Porque Demas me ha desamparado. ¿Quién era Demas? Un colaborador, un servidor, un compañero de Pablo. ¿Y qué es lo que hizo este hombre? Amando este siglo, no el que viene, no el venidero. Ya vamos a hablar del siglo venidero, pero amó este siglo y se ha ido a Tesalónica, Crescente a Galacia y Tito a Dalmacia. Cuando habla de la expresión "este mundo", literalmente se puede entender como el presente siglo. Demas no dejó a Pablo por persecución. Demas no dejó a Pablo porque las pruebas eran demasiado grandes. No, Demas dejó a Pablo porque amó el mundo, amó este siglo. Y mucha gente va a perder su ticket de salida de esta tierra porque se enamoró de este mundo. Hermano amado, Dios te va a bendecir grandemente. Dios te va a proveer grandemente. Dios te va a prosperar y vas a ser un hombre, una mujer próspera y bendecida. Pero no te enamores de lo que el mundo te pueda ofrecer, porque el mundo pasa y sus deseos pasan, pero la gloria del Señor es eterna. Es eterna. Amén. Todavía hoy muchos comienzan bien, parten bien, pero este mundo les ofrece comodidad, prestigio, dinero, placer, reconocimiento, y todo ello puede apagar tu pasión por Cristo. Que nada ni nadie te saque de esta bendita bendición. Todos estos elementos, hermano, estas situaciones quizás te pueden sacar, pero uno, hermano amado, nunca abandona a Cristo de un día para otro. No se despierta un día diciendo: hoy no voy más, hoy no voy más. No, esto es algo que comienza de a poco y comienza a atraerte el mundo, y luego que te atrae empieza a darte algunos placeres, algunos gustitos, y terminas enamorándote del Dios de este siglo. ¿Sabe? Ah,
1: Estoy tan convencido que Cristo viene pronto. Estoy convencido que su gracia nos ha alcanzado y nos ha dado esta tremenda bendición. Todos los días son un buen día para decirle a Dios: Dios, ¿y si vienes hoy? ¿Y si es hoy? ¿Y si es hoy cuando seremos transformados en un abrir y cerrar de ojos?
2: Si este mensaje fue de bendición para tu vida, es un privilegio y es un gran honor saber que Dios ha hecho una obra poderosa en tu vida. Permíteme orar por ti. Señor, te damos gracias por esta bendición. Y te doy gracias porque cada uno de mis hermanos, mis hermanas, ha podido recibir una palabra de Dios. Que esta palabra traiga vida, traiga frutos, traiga la gracia, la multiplicación, la provisión de Dios sobre su vida. Que la paz de Dios, esa paz que sobrepasa todo entendimiento, venga sobre su vida. Gracias, Señor.

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a su presencia, Él te llena como nadie más. Te quiero invitar a que levantes esas manos conmigo, donde quiera que estés, y le digas conmigo al Señor: te necesito, Señor. Te anhelo más que la vida misma, Señor.

los chicos, aquí vengan aquí conmigo. Lo que Dios va a hacer en nuestra generación es que va a levantar el tabernáculo.

Yo también creo. ¿Usted cree?

haga temblar los cimientos, para que el rugido del león haga caer lo movible y que permanezca lo inconmovible. Padre, derrama de tu espíritu. En esta hora clamamos, clamamos, clamamos para verte volver, para verte volver, para verte volver. Ruge sobre tu iglesia, ruge sobre este país, ruge sobre las naciones, para que toda oscuridad retroceda y se prepare esa novia limpia, ataviada, digna de ser.

gigante de la tribu de Judá, donde todo ojo te verá y toda lengua confesará que tú eres rey. Los que traspasaron a

¿Acaso Dios no hará justicia a sus escogidos que claman a Él día y noche? ¿Se tardará acaso en responderles? Les digo que muy pronto les hará justicia. Pero cuando venga el Hijo del Hombre, ¿hallará fe en la tierra? Padre,

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es decirlo otra vez. En mi vida, y a pesar de las dificultades y a pesar de las luchas, cada boca en este lugar declara esta palabra, porque en cada segundo tú has sido fiel. Ese es nuestro Dios, dile.

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1: En la palabra del Señor, en el libro de Filipenses, capítulo 1. Este es un libro que usted después puede leer en su casa, completo, porque es, no porque sea cortito lo vamos a leer, porque siempre decimos eso, es cortito, léalo. Pero a veces escuchamos hablar tanto del apóstol Pablo y queremos conocer a él y a otros, ¿verdad? Hombres y mujeres que Dios muestra su poder, su gloria, su propósito en cada uno de ellos. Y esta conversación que vamos a tener o este mensaje surge a partir de que escuché a una pastora que, y eso inquietó mi corazón, y entonces me puse a leer, a buscar, a decirle al Señor, porque es una responsabilidad enorme poder compartir su palabra, es un privilegio, pero es una responsabilidad. Señor, aquí hay algo. Y esta pastora, comencé a oírla y hablaba algo que yo también comparto, y es que en muchas cosas hemos dejado hablar de la plenitud de Cristo. Hemos dejado de hablar de la plenitud de Cristo, de lo que es Cristo. Hoy tenemos una forma de vivir donde los que somos un poco más grandes recordamos a veces con nostalgia, con añoranza, con risas, nuestra vida de iglesia, nuestra crianza, a la hora de comer, a la hora de contestarle a un papá o una mamá. Y hoy lo que vemos es un tiempo rápido, donde hay muchas cosas que han sido buenas comprender, conocer, pero hay otras que nos hacen caer en cosas que no nos damos cuenta, que empezamos a aceptar y empezamos a vivir. Yo decía ayer en la reunión de mujeres, algo que también compartí en Bolivia, que la palabra del Señor dice: os daré pastores conforme a mi corazón. Amén. Conforme al corazón de Él. Pero hoy muchas cosas en nosotros, que en las emociones, nos hacen pedir a nosotros pastores conforme a nuestro corazón. Ya no es conforme al corazón de Dios, es conforme a mi corazón. Por eso que vemos un movimiento de pueblo para allá, para acá, después de nuevo para acá, después de nuevo para allá. Y créanme que esto es, cuando uno lo conversa con otro pastor o algún hermano, todos decimos: pero esto siempre ha pasado, no es nuevo. Y eso nos hace pensar que entonces nos tenemos que acostumbrar. Y sí, sabemos que esto es así, pero a veces nos preocupa que este movimiento sea un movimiento solo porque busco un pastor conforme a mi corazón. Y no estoy viendo que lo que Dios hace es que Él prepara hombres y mujeres para que sean conforme a su corazón. Esos pastores vamos a tener, al igual que el pueblo del Señor, vamos a tener errores, de los cuales tenemos que ir rápido al Señor para corregirlos. Hay cosas que debemos morir a ellas, hay otras que tenemos que levantarnos rápido. Entonces hay cosas que han cambiado, y dentro de esas cosas a veces hemos visto que hoy el menor sufrimiento es lo que buscamos. Queremos vivir este evangelio, pero no, a veces no resistimos la prueba, no resistimos la aflicción, y es por eso que el apóstol Pablo, en esta una de sus cartas, nos habla no desde el lugar más confortable, no nos habla del lugar donde él estaba mirando, recibiendo los reportes de las distintas iglesias y diciendo, ay, aquí más rato voy a ir a visitar esto. No, él está hablando desde la prisión. Amén. Y desde la prisión podríamos pensar humanamente que solo debería salir queja, lamento, ¿hasta cuándo? Pero vamos a leer que, y vamos a recordar, y Dios afirme en nuestros corazones esta palabra de las mismas palabras del apóstol, para poder aprender a vivir cualquiera sea nuestra situación. ¿Cuántos me dicen amén? En el libro de Filipenses, el apóstol, capítulo 1, el apóstol Pablo escribe esta carta desde la prisión. Entonces, le quise hacer esta introducción para darnos cuenta que a veces queremos hoy todo express, queremos que, bueno, nadie quiere pasar pruebas, pero hemos comprendido que sí las vamos a pasar, y hoy ya las pasamos mejor que la primera. En la primera, si usted se acuerda o no, probablemente no entendimos, lloramos, ¿por qué? ¿Para qué? No entiendo ni el por qué ni el para qué. Pero hoy la palabra del Señor nos ha ido enseñando que esas pruebas son temporales. Decía nuestro pastor, prueba no es castigo, prueba es preparación, prueba es tratamiento, prueba es limpieza. Y el Espíritu Santo nos ayuda a pasar esa prueba para, una vez terminada, salgamos aprobados. ¿Cuántos dicen amén? Se van a dar situaciones. Pedro viene un tiempo de ser zarandeado. Pero qué extraordinario que Jesús le dice: Pedro, pero yo voy a rogar. ¡Wow! Yo voy a rogar. ¿Sabes para qué? Para que tu fe no falle. No te equivoques pensando que, claro,

voy a ver, es una seguidilla de cosas. Eso es lo que probablemente nosotros, siendo Pedro, estaríamos pensando. Pero Jesús le dice: yo voy a rogar por ti para que tu fe no falle, para que tu fe no se debilite, para que tu fe no falte en ese tiempo donde este zarandeo va a significar que van a separar las emociones de tu convicción, que van a separar los temores del poder de Dios que hay en ti. Entonces, viéndolo así, era lo mejor que le podía pasar a Pedro. Cuando nosotros vemos nuestras pruebas y en el momento de iniciarla, en el transcurso de estar ahí, ya ha pasado algunos días, y cuando estamos pronto a terminarlas, ya gloria a Dios, y cuando miramos para atrás y vemos lo que pasamos, ¿sabe lo que produce en nosotros? Decir: Señor, gracias. Yo no lo entendía en el momento, pero si tú no hubieses hecho esto, esto todavía permanecería en mí. Así que eso que nos hace movernos, el Espíritu Santo lo empieza a afirmar, y uno mira después y dice: oye, qué necesario era pasar por esto. ¿Cómo si yo no paso esto, yo no hubiese conocido al Señor de esta manera? Si yo no paso esto, no hubiese tenido esta relación que he ganado. Entonces, el apóstol Pablo escribe esta carta desde la prisión. Vamos a ver que por sus palabras vamos a conocer lo que, cómo él vivía el evangelio. La palabra del Señor dice que de la abundancia del corazón habla la boca. Y vemos en las palabras de Pablo una fortaleza del Señor. Fortaleza, perseverancia en todo, pese a que tenía un aguijón. A veces en nosotros los aguijones nos podrían detener. ¿Cómo voy a servir a Dios con esto? Si Dios me quiere usar, que me sane. Y sí, Dios lo puede hacer, o ya lo hizo. Ya lo hizo, pero su convicción no disminuye pese a que no solo estuvo en prisiones, sino que fue azotado, naufragó la embarcación en la que iba, fue mordido por una serpiente. La convicción de Cristo en él, por medio del encuentro con Jesús, hizo que hoy y muchos hablen de él como un hombre que enfrentó sin ser movido en su corazón. Y hoy quiero que podamos, por esta palabra, el Señor pueda fortalecer en nosotros el evangelio, porque de la abundancia del corazón hablará la boca. Quiero que lea conmigo Filipenses 1, dice, mire cómo comienza: Pablo y Timoteo, siervos de Cristo Jesús, a todos los santos en Cristo Jesús que están en Filipos, incluyendo a los obispos y diáconos, gracia a vosotros y paz de parte de Dios nuestro Padre y del Señor Jesucristo. Mire, doy gracias a mi Dios siempre que me acuerdo de vosotros, orando siempre con gozo en cada una de mis oraciones por vosotros, por vuestra participación en el evangelio desde el primer día hasta ahora, estando convencido precisamente de esto, que el que comenzó en vosotros la buena obra la perfeccionará hasta el día de Cristo Jesús. Es justo que yo sienta esto acerca de vosotros, porque os llevo en el corazón, pues tanto en mis prisiones como en la defensa y confirmación del evangelio, todos vosotros sois participantes conmigo de la gracia. Porque Dios me es testigo de cuánto os añoro a todos con el entrañable amor de Cristo.
Y esto pido en oración, que vuestro amor abunde aún más y más en conocimiento verdadero y en todo discernimiento, a fin de que escojáis lo mejor, para que seáis puros e irreprensibles para el día de Cristo, llenos del fruto de justicia que es por medio de Jesucristo para la gloria y alabanza de Dios. Aquí en estos primeros versos, él envía saludos y habla del gozo que tiene por haber sido parte del diseño de Dios para predicar el Evangelio. Los que estaban congregados, era la iglesia que se había conformado, era tan importante para sostener el corazón de Pablo. Por eso le escribe con tanto amor. Y la iglesia, un tema que ha estado siempre en boga y que parece que estos días se ha acentuado, y la iglesia sostenía con recursos la obra y la vida del apóstol. De hecho, les dice: va a venir, voy a enviar, porque la cárcel no privaba al Espíritu de Dios de ministrar al Espíritu de Pablo de lo que él iba a seguir haciendo. Qué tremendo es cuando nuestro enemigo nos encarcela, nos hace cautivos de pensamientos de fracaso, de derrota, de muerte, de enfermedad. Y junto con nosotros sentimos que la palabra no se puede hablar porque no es lo que yo estoy viviendo. Pablo habla de gozo, Pablo habla de libertad, Pablo habla de proyectos estando en prisión. A veces nosotros esperamos el mejor estado de nuestra vida para hablar de Cristo. Y lo que Dios quiere hacer es mostrar su gloria, es mostrar su poder, es mostrar sus promesas en las circunstancias que te encuentres. ¿Cuántos dicen amén? Entonces, él está hablando y manda saludos y habla de ellos. Y si usted lee los cuatro capítulos, va a ver que en reiteradas oportunidades le dice gracias, porque la ayuda que no habían podido dar, pero se dio la oportunidad, me la hicieron llegar. Y me quedé con esto, no es el mensaje, pero me quedé con esto porque ¿cómo la iglesia del Señor se van dando oportunidades para que nosotros seamos los que sostengamos la obra, la expansión de ministros, de lugares? Cuando hoy, dentro de este análisis de que todo lo queremos rápido, muchos rehusamos los procesos. Quisiéramos terminar antes y no demorarnos tanto. Quisiéramos tantas cosas. Como también hoy vemos que hay una fuerte, siempre ha habido, pero yo siento que a veces el enemigo pone un acento en los tiempos. Y hoy vemos un acento en ¿y qué hacen? ¿Y qué compran? ¿Y dónde está? Y lo más para mí, lo más cuestionable no es el que lo dijo, sino el que comenta. El que comenta sirve en una iglesia. El que comenta tiene pastores. El que comenta tiene un techo. Y el mismo apóstol le dice: entiendo, lo vamos a leer, entiendo que no habían tenido la oportunidad, pero hoy que se da la oportunidad, que estoy prisionero
el sostenimiento de ustedes seguirá, porque estoy mirando ahora otro lugar para predicar el evangelio, porque ahora estoy mirando otro pueblo para predicar el evangelio. Y nadie escribe un comentario diciendo: ¿y para qué ocupa la plata, Pablo? ¿Y por qué le anda pidiendo a los hermanos? ¿Acaso Dios no es dueño de la plata y el oro? No veo ningún comentario. Veo una iglesia que recibe el mensaje. Nadie cuestiona. Nadie cerró su mano. Nadie tomó por perdido lo que puso en el apóstol, porque alguien lógico hubiese dicho: ¿para qué le voy a dar si está en la cárcel? Mi dinero se perdería. ¿Para qué le voy a dar si tiene sentencia? Lo quieren, hace rato que lo buscan para encontrar algo y quitarle la vida. Se perdería. Una iglesia con visión de reino, con una mirada evangelística, con una mirada de misericordia, con una mirada de clemencia, no toma por perdido ni por mal ocupado lo que ha dado. A veces he escuchado, no porque alguien me lo cuente, me lo han dicho a mí, pero he tenido la oportunidad también de decirle a esas amadas personas: pastora, yo en esa iglesia, mire, ¿ve esas lámparas? 1, 2, 3, 4, 5, 6, 7, 8. ¿Ve esas lámparas? Yo las compré. ¿Ve esa? Estoy diciendo un ejemplo porque estas las compramos nosotros. No se me vaya a apropiar de algo y salga diciendo: oh, yo las compré. No. ¿Ve esas cortinas? Yo las puse. Yo le diría: bueno, y si quiere llevarse, llévesela, no sé dónde va a poner todas esas cortinas, no sé qué ventana le hace. Pero lo que pusiste en un lugar y hoy día lo estás cobrando, claramente la intención de tu corazón no era la correcta. Si lo dio para el Señor y hoy día usted dice: yo puse esas columnas, yo le pagué al pastor. Oh, y todos cabemos ahí. Y hoy día lo cuentas como tus grandes logros y ya no estás ahí. Estás cobrando. Entonces no sé quién es peor: el que pide el diezmo y la ofrenda, o el que cobra lo que ofrendó y diezmó. No veo a esta iglesia diciendo: ¿para qué voy a invertir en un hombre que está prisionero? No sé cuántos años de condena le van a dar, así que mejor lo pongo en otro lugar. La iglesia de Filipo reconocía en el apóstol el hombre que había llevado el evangelio, y que no solo era para ellos, sino que tenía una mirada amplia de decir: wow, y a Pablo todavía le queda vida, va a llegar a otros lugares y nosotros lo vamos a apoyar. ¿Cuánto dicen amén? Pastora, ¿de eso nos va a hablar? No, pero se lo menciono porque, ¿sabe qué aprendí? Es un verso que pasamos por alto, pero está aquí. Entonces, en el verso 12, en el verso 12 dice: quiero que sepas, hermanos, pero yo lo busqué en la traducción, en otra traducción, y dice: hermanos, quiero que sepan que lo que me ha pasado, el estar prisionero y todo lo que conlleva, quiero que sepan que lo que me ha pasado ha servido para que se conozca más la buena noticia de salvación. No sé si tú estás viendo que lo que te está pasando servirá para que el Cordero reciba la gloria.
No sé si has notado que el que está contigo es mayor que el que se levanta en contra de ti. No sé si estás viendo que el que comenzó la buena obra es fiel para terminarla. No sé si estamos viendo que frente a toda persecución, oposición, hay un propósito. El apóstol está diciendo, hermanos, ¿saben qué? Les tengo una buena noticia. ¿Cuál es? Que lo que me ha pasado ha servido. Pero ¿cómo, Pablo? Si ha servido para que se conozca más, no mi nombre, ha servido para que se conozca más, mucho más, la buena noticia de salvación. Y ahí usted también es parte de esta buena noticia. A usted alguien le predicó el evangelio. A usted alguien le llevó una buena noticia. Eso es evangelio, buenas noticias. Alguien te trajo esa buena noticia y nosotros hoy somos responsables de comunicar por los medios. Pero el boca a boca, los hijos de Dios, los que han tenido una experiencia con Jesús, los que fueron sacados de muerte a vida, los que vienen de condenación a salvación, los que tienen sus nombres inscritos en un libro de la vida, esos son los que siguen considerando que el evangelio es una buena noticia. Pero como a veces nosotros, en lo que estemos pasando, consideramos que es lo peor que nos ha pasado. Y entiendo, porque todos hemos hecho tantas cosas que después aprendemos no entender el propósito de Dios, no entender el diseño del cielo. No va a venir, ya vino esa convicción. Que aunque se levante muchas cosas para hacerte dudar, tu posición es firme. Yo sé. Por eso Job, dentro de toda su prueba, los amigos, la mujer, los amigos, mueven su corazón, pero en un momento él dice: Yo sé que mi Redentor vive. ¿Y qué sigue después? Y que del polvo me levantará. O sea, puede que esta prueba dure un tiempo y mi piel siga deshaciéndose. Puede que ya no sea, lo sea un ladrillo el que necesite. Algunos comentarios dicen que él se rascaba con ladrillos o en medio de cenizas. Puede que el ladrillo ya no me sirva. Puede que ya la ceniza no me sirva. Puede que esto dure un tiempo. Pero yo tengo la convicción de que aún si muriera, él me levantará. Eso es extraordinario. Llegar a esa convicción. No solo las frases, no solo los sentimientos. El apóstol nos enseña su convicción frente a un llamado. Aún en prisiones considera un buen lugar para seguir dando las buenas noticias. Donde estés, primero en los de tu casa, es el mejor lugar. Bueno, para algunos su casa es el mejor lugar. Pero allí donde a veces se levanta el cuestionamiento. Hermanos, pero a veces hay cuestionamientos que decimos: es que ella no ve la obra de Dios en mí, pero yo tampoco muestro los frutos del Espíritu. Todos lo sentimos como un ataque. Hoy día todo es un ataque. Hermanos, jóvenes, adultos, vamos a hacer una enseñanza. ¿Y por qué?
Vamos a tomar un tiempo. ¿Y por qué? Entonces, nuestro corazón o está muy a la defensiva o no está procesando que Dios tiene planes contigo y que dentro de esos planes está que en el lugar que estés sigas en la convicción de que no hay despropósito alguno, que tu Redentor vive, que Dios es más grande que cualquier cosa. Pablo no fue prisionero por gusto, había una causa, había una causa, y no era que dejó de ser simpático a cierta altura de su apostolado. No, la causa era Jesús. Pero no estaba llorando en la prisión diciendo: nadie me quiere, nadie me ha venido a ver. No está renegando de lo que, por el motivo por el cual estaba ahí adentro. No estaba renegando. Él estaba diciendo: es un buen lugar para seguir dando las buenas noticias. Él estaba limitado físicamente, pero libre en el espíritu. Por eso seguía haciendo sus viajes en su mente. Cuando salga de aquí, voy a ir a visitar. Hermanos, que tu fe no se apague para hablarle al hoy, y que tu esperanza no se oculte, sino que puedas hablar también para el mañana. Hay gente que ni siquiera habla para el hoy ni para el mañana. Ayer vimos la vida de una viuda cuando el profeta pasa por esa casa, propósito, diseño, y lo único ella que tenía en mente era echarse a morir junto a su hijo. El estado anímico de esa casa era un estado de depresión, ella estaba deprimida, pero cuando llega la palabra, lo que estaba muerto puede volver a vivir. El libro de Job habla de un árbol que fue cortado, que su tronco se secó, que ya no tenía renuevos, por lo tanto no había hojas, no había fruto. Pero él dice: pero ese árbol, al percibir el agua, volverá a tener fuerzas y volverá a echar renuevos y volverá a dar fruto. Entonces, como hay cosas que nos quieren desanimar, dejar sin avanzar y dejar de hablar la palabra. Hoy, el hoy es fe, esperanza es mañana. Pablo, prisionero físicamente, mirando la cara de, porque le habían puesto una guardia muy importante. No le habían puesto a cualquiera. Pablo había dejado de ser lo que un día fue, el que cara a cara, en esa actitud rebelde en contra de la iglesia, desafiaba, daba muerte, sacaba de las casas para exponerlos al juicio de todos aquellos que perseguían a los que nombraban el nombre del Señor. Pero hoy, transformado por el poder de Dios, frente a toda esa guardia especial que le habían puesto, no había límite para seguir soñando en lo que Dios seguiría haciendo con él o sin él. Lo que él le hace a esta iglesia es darle una carta y decirle: gracias, Dios seguirá haciendo en nosotros, porque el que comenzó también es fiel en terminar. No sé si como iglesia estamos enviando esas cartas a tanta gente que no conoce a Jesús. Qué terrible es cuando alguien nos conoce y nuestra primera carta de presentación son actos que no honran a Dios. A veces nuestras palabras solo son queja. Incluso a veces maldecimos. Hermanos que maldicen a otros. Esa es nuestra carta de presentación. Por eso, lastimosamente, hay muchos que no quieren venir al evangelio, porque han conocido en nosotros no la obra redentora de Cristo, sino solo un convencimiento, una rutina de iglesia. Pero gloria a Dios
por los que han sido transformados por el poder de Dios, que en cada lugar que van, en cada lugar que están, Dios se glorifica porque respalda tus palabras, porque ha encontrado en ti labios puros, manos limpias y un corazón íntegro. Esos son los hombres que se deben multiplicar, esas son las mujeres que se deben multiplicar, eso es lo que la iglesia del Señor debe ser. Eso no debe ser un sueño. Soñemos con que algún día la iglesia sea así. No, hoy no, eso no es un sueño, eso tiene que ser real en el día a día. Por eso cada palabra, cada culto tiene el poder de Dios para animarnos, para consolarnos, para levantarnos y para seguir predicando, predicando el evangelio. El apóstol nos enseña su convicción a un prisionero, considerando el lugar en que estaba, un lugar para compartir las buenas noticias. Él estaba físicamente limitado, pero no su voz, no el mensaje de Cristo. Por eso el libro de Isaías habla de los que están en los muros, de los que hacen una función en el cuerpo de orar, de interceder. Dice que ellos jamás callarán, jamás, independiente del estado en el que estén, independiente del lugar donde estén. Eso es, Pablo lo consideraba la preparación, porque aún en estos versos él decía: si me muero, si vivo, para él vivo, pero si muero, para él muero. Entonces vemos una palabra potente que él sigue declarando. Filipenses 1:12, lo acabamos de leer. No, lo vamos a leer ahora. Dice la palabra del Señor. Yo la busqué en otra traducción y quiero que ponga atención, así como la tiene. Escuche, por favor. Déjeme encontrar. Aquí. El apóstol Pablo en Filipenses 1:12 dice: estoy convencido, estoy convencido de que Dios empezó una buena obra en ustedes y la continuará hasta completarla el día en que Jesucristo regrese. Así que no dé por terminado lo que Dios, no se sienta fracasado. Si volvemos a hacer lo malo delante de sus ojos, corramos al trono de gracia, entremos confiadamente con un corazón contrito y humillado, porque de ese lugar no saldrá juicio, porque Jesús no vino a condenar, Él vino a salvar lo que se había perdido. Y hasta que no se cierre la puerta, hay salvación para nosotros. Estoy convencido. Qué maravilloso es. Escuchaba una palabra y la compartí a los hermanos del coro. Cómo es tan importante afirmar en el corazón de tu hermano la palabra. Cómo es tan importante tus palabras para otro. Las palabras que edifican, las palabras que consuelan, las palabras que animan, las palabras que honran, las palabras que se alegran, las palabras que a veces tienes por el dolor del otro, también te dueles y oras al Señor. Cómo es importante en estos tiempos, cuando estamos rodeados de tantas cosas, que el pueblo del Señor ocupe lo más grande que tiene en la vida, que son las palabras del Señor, para afirmar la vida de tu hermano. Nuestro pastor siempre que predica dice: dame lengua de discípulo para sostener con una palabra
Como una palabra de nuestra boca dada por el Espíritu de Dios hace que el otro sienta, oh, la presencia del Señor, y se goce que hay alguien dentro del cuerpo de Cristo que te sostiene, que te anima, que te alienta. Por eso tenemos que ser buenos hermanos y no traer el desfallecer a los corazones de nuestros hermanos. Por eso el apóstol Pablo escribe en otra de sus cartas, y quiero que busque conmigo, 2 de Corintios, capítulo 4, verso 7. Pero tenemos este tesoro en vasos de barro para que la extraordinaria grandeza del poder sea de Dios y no de nosotros. Aquí va, se lo voy a leer de nuevo. ¿Tiene su Biblia? ¿Sí? Ah, pero lo está leyendo acá. Ah, no. Ok, se lo leo yo. Pero tenemos este tesoro en vasos de barro. Amén. ¿Dónde está el tesoro? En vasos de barro. ¿Para qué? Para que la extraordinaria grandeza del poder sea de Dios y no de nosotros. Pablo no está diciendo, porque yo soy fuerte, yo he resistido aquí. Pablo dice en Filipenses 4:13, todo lo puedo en Cristo que me fortalece. No se está apoyando en su fuerza. Por eso la Biblia nos habla de que el rico no se gloríe en su riqueza, que el poderoso no se gloríe en su poder, que el sabio no se gloríe de su sabiduría. Si alguien se va a gloriar, gloríese de que lo conoce y lo entiende. Ahí está la gloria. Eso nos hace caer todas estas cosas que a veces vuelan en nuestra cabeza, que somos grandes, poderosos, suficientes. Sin su gracia nosotros no podríamos estar. Todo lo que Dios te ha dado, todo lo que Dios ha hecho en ti, todo lo que ha hecho por tu mano ha sido por el diseño, el propósito de Dios. Aún los dones, no somos dueños, propietarios de los dones. Los dones se manifiestan según el Espíritu de Dios, de que se manifiesten. Todo don perfecto viene de Él, no es mío, no es dueño. No lo ocupo cuando quiero, ni donde quiero, ni manipulo a través de ello. Todos los dones vienen de Dios y operan para el cuerpo de Cristo, para que Él reciba la gloria. Entonces Pablo nos recuerda que esto está. Mire, pastor, ahí dice vasos de barro. ¿Y qué importa? No es que yo quisiera ser de otra categoría, premium. No sé si vamos a llegar a ser premium. ¿Qué importa que diga? ¿Acaso no somos barro? ¿Acaso este barro, si no fuera barro, ya sería otra cosa? Pero este barro se echa a perder en las manos del alfarero. ¿Se ha echado a perder usted alguna vez? Sí, yo también. Pero qué maravilloso que Él no nos abandona, sino que continúa haciendo la obra, la que prometió, y vuelve a darle la forma al barro. No importa que diga que somos barro, no importa que digan ustedes no van a llegar nunca a estas cúspides de lugares. Sí, Dios tiene hombres y mujeres que los mete dentro de los palacios, pero que no se les olvide, ¿para qué fueron llevados? Pero somos ese barro. Y Pablo dice, ok, dentro de ustedes está la extraordinaria grandeza de poder. Lo que pasa es que se nos olvida quién es el que vive en mí.
Entonces aterrizamos todo al nivel natural. No puedo, no siento, no tengo, no soy capaz. Mi crianza, mi vida, mi adolescencia, y todo lo sujetamos a un plano tan natural donde el Espíritu Santo nos hace despegarnos

agobiados, podemos estar perplejos, asombrados, ¿qué está pasando? Pero no desesperados, perseguidos, pero no abandonados, derribados, pero jamás destruidos. Llevando siempre en el cuerpo, por todas partes, la muerte de Jesús, para que también la vida de Jesús se manifieste en nuestro cuerpo. La cárcel, la aflicción, la persecución, los valles no podrán detener el propósito de Dios contigo. Jeremías 29:11. Yo sé los planes de bien que tengo acerca de vosotros. Pastora siempre lo dice, me encanta, me lo aprendí de memoria para eso, para repetírselo siempre. Yo sé los planes de bien que tengo acerca de vosotros, planes de bienestar y no de calamidad, para darte. Dios te va a dar, Dios te ha dado y te seguirá dando un futuro. Puedes hablar con esperanza para mañana. Mañana mis hijos van a ser transformados por el poder de Dios. Mañana voy a tener todo lo que necesito para cancelar. Mañana estaré mucho mejor que hoy. Mañana voy a ver la gloria de Dios. Hoy camino bajo su gloria. El mañana está asegurado para mí, porque Dios es el mismo de ayer, de hoy, y por los siglos seguiré viendo lo que Él es en medio de nosotros. Dele un fuerte aplauso al Señor esta mañana. Nada puede detener el propósito de Dios con nosotros, y nada puede detener el Evangelio. No fuimos llamados para contar con tan mal como nos ha ido. Aprende a ver la bondad del Señor y agradécelo. Alguien te podrá decir, pero no es lo que estás viviendo, pero soy un hombre de fe y llamo las cosas que no son como si fuese. Con eso, jaque mate. Con eso usted le dice, sí, es cierto. Hoy, Pablo, estoy prisionero. Pero mañana voy a ir allá. No sé cuántas mujeres tienen sueños de Dios. Mi mami tenía uno, tiene. Pero yo le digo que ya lo cumplió. Ella dice, todavía lo tengo que cumplir. No, mamá, usted ya lo cumplió y lo sigue cumpliendo. Ella, en un papel que yo encontré, esos papeles, ese tiempo donde uno escribía las cosas, no sé si usted las escribió alguna vez y dejó el papelito en algún libro. Y qué emoción abrir el libro y encontrar un papel. Y uno dice, ¿y esto yo pedí al Señor? Bueno, encontré ese papel y mi mamá pide tres cosas. Debe estar viendo. Saludos, mami. Voy a contar algo suyo. Tres cosas, las dos primeras no las voy a contar, pero la última, no, la primera la voy a contar, las otras dos no. Ella, la linda, preciosa, pone con fecha, porque esa generación a todo le pone fecha, a todo, todo tiene fecha, yo me río. Entonces, la fecha y su deseo. ¿Y sabe cuál era su deseo? Su deseo era, dice, quiero ser una gran predicadora. Entonces parece que ella, porque después en más de alguna conversación me dijo, no lo pude hacer. Le dije, ¿cómo que no, mami? Porque parece que muchos piensan que solo el altar es el lugar para llevar las buenas noticias. Pregúntele a Pablo si la prisión era el mejor lugar para dar las noticias del Evangelio. Entonces yo le dije a mi mamá, usted lo cumplió, lleva cantidad de tiempo siendo una mujer que donde quiera que iba, en la locomoción, en el hospital,

0: hospital, en los almacenes. Ella está buena para entrar. Hola, ¿cómo le va? Dios le bendiga. Y empieza. Y el Evangelio oraba por la gente recibía consuelo. No sé cuántos de ustedes han escrito en su corazón sueños, sueños que hagan la voluntad de Dios. Y Dios no se va a retrasar en cumplirlos. Si los miras objetivamente hoy, con mucha más luz de la palabra que recibimos, verás que Dios lo ha hecho. Decía, mami, usted lleva años en un altar, porque donde ha ido, ha invocado el nombre del Señor. Ese lugar, ese espacio, en una tienda, en un almacén, en una micro, en el metro, en el barrio, se transformó en un altar donde llegó gente para morir, para encontrarse con Cristo, y volvieron a nacer por medio de una confesión de fe. Así que no es un sueño, ya se cumplió. No sé si tienes sueños, pero no los dejes. Tienes que pelearlos por la fe, porque la tendencia de nuestro corazón es olvidarlos, desfallecer, pensar que ya pasó el tiempo. Para Dios sigue presente los anhelos de tu corazón, los sueños de tu corazón. Él no los ha olvidado, solo que te ha preparado. Y si miras objetivamente, verás que Él te ha llevado a esos lugares, te ha hecho ser lo que Él dice que tú eres. Preguntémosle a Pablo si la prisión era el impedimento. Escuchaba una vez al apóstol Germán, y él contaba, estaba acá en un Santiago en Llamas, y él dice que contaba que tiene una gran dificultad. Lleva muchas operaciones, no sé cuántas, pero varias en su córnea. Tiene mucha dificultad para leer, y es lo que más hace. Ha viajado para que especialistas puedan, por medio de la cirugía, guardar visibilidad. Y en medio de esa dificultad, él dice que se compró una lupa, la con más aumento. Y con la lupa, ¡wow! ¡Qué maravilloso! Puedo ver todo. Podría haber él dejado su llamado frente a una dificultad tan necesaria de leer, de comprender, de escribir. Pero él no se detuvo en la dificultad, en el impedimento. Él buscó la forma. Lo que tú estás viviendo no es el impedimento para que lleves las buenas noticias. Lo que tú estás viviendo no es la dificultad mayor, sino que Él se va a manifestar en medio de esa dificultad, y vas a ver la gloria, el poder y las nuevas fuerzas. Pastora, ¿y Dios hizo el milagro en la vista del apóstol? Ha hecho grandes cosas, pero todavía su vista no alcanza. Pero no ha dejado el púlpito, no ha dejado de predicar, no ha dejado de enseñar. Pablo no se rindió. Estando en un lugar difícil, no se rindió. No sé dónde estás tú. Tú no sabes dónde estoy yo. Solo esta palabra viene para alentarte y para decirte que nadie puede detener el propósito de Dios y de predicar el precioso evangelio. Termino con esto. La circunstancia, la prueba, no define la identidad. Ay, es que si yo soy hijo de Dios, ¿por qué estoy pasando eso? ¿Por qué eres hijo de Dios? Porque si soy hijo de Dios, ha venido una fuerte persecución. Lo mismo podrían haber dicho los hombres del libro de Hechos. Las autoridades religiosas le dijeron: ni mencionen, ni se les ocurra mencionar el nombre de Jesús. eran azotados, llevados a cárceles. Y cuando salían, libro de Hechos, cuando salían decían: wow, ¿qué te pasó? Wow, me dieron no sé cuántos azotes. Y a ti, vieras tú cómo me dejaron la espalda. Oye, pero qué manera de amarnos Dios para hacernos dignos de esta persecución por su nombre. Hoy día, no mire a alguien y se va. Perdón por mi expresión, pero la tengo ya pegada, años lo hago. Falte a una administración un anciano porque tuvo un problema, porque la cualquier razón, es que no me atendió, es que yo vine, mi tiempo es importante, queja. Y el anciano ora, lo llama, lo escucha, le repite las mismas cosas. Dígale a alguien que va a dejar de servir un tiempo. ¿Y por qué? Y media iglesia se entera que el líder es malo, el pastor es malo, porque me está diciendo que vamos a tomar un tiempo. Hay tantas cosas que hemos metido lo humano, tantas cosas que está en nuestra carne. No me digan, no, si ese hubiese sido el concepto de estos hombres, usted y yo aprendamos a mantenernos firmes como viendo al invisible. Que no lo muevan las circunstancias, que no lo muevan sus propias motivaciones. Estos hombres se consideraban tan wow. Oye, me dieron 20 azotes y a ti, se les pasó la mano. Oye, qué extraordinario, todo por la causa de Cristo. Pero no van a hablar más en su nombre. Y Pedro, Juan se levantan y dicen: es mejor obedecer a Dios que a los hombres. En el trabajo nos aprietan un poquito, en la universidad nos aprietan un poquito, y terminamos diciendo: no, yo no soy cristiano. En la familia nos aprietan un poquito, sírvete esto, bebe esto, haz esto, si no es tan malo. Y un poquito de levadura. Frente al poquito de presión, nos olvidamos. Una corrección, una enseñanza nos hace dejar el lugar de propósito. Y eso es lo que se vive hoy, porque hoy hablamos menos de procesos de plenitud de Cristo y todo lo queremos centrar en nosotros. No queremos sufrir, no queremos padecer, no queremos persecuciones, no queremos dolores. Para llegar a ver esa gloria, hay muchos odres viejos que se han roto. Y Jesús le dice: yo no puedo estar ahí, tengo que hacer odres nuevos. Y aquí no se trata de reemplazar lo antiguo por lo nuevo. Aquí tiene que ir el joven con el viejo. Gracias. Aquí no es una generación y la otra, somos la iglesia del Señor. Es que la fuerza de los jóvenes nos sirve un montón, porque nosotros a veces nos ponemos un poco más lento, pero ellos nos hacen wow, tirarnos. ¿Me tiro? Sí, mamá, tírate. Su papá le dice: oye, es que no podemos. Papá, dale. Sí podemos. Pero estará el joven con el viejo. La gloria viene para que los jóvenes vean y hablen, para los viejos que tengan. Entonces en ese encuentro estamos. Para las mujeres, los varones, las familias. Dios no cambiará su propósito. La circunstancia, la prueba no define tu identidad. Dios no cambiará sus planes de bien, no cambiará su propósito. Y todo esto, porque no se trata de nosotros, se trata de que el Cordero reciba la gloria. Pero aquí hay que marcar generaciones. Usted no va a pasar como si nadie. Usted tiene una casa. Usted, si no tuvo hijos, si no tuvo hijos, no va a tener nietos. Si no tuvo hijos, tiene sobrinos, tiene un compañero, deje allí, deje a Jesús, deje la palabra. Está encarcelado, está en alguna situación que lo aflige. Su espíritu no tiene límites, el Espíritu de Dios no tiene límites. Atrévase a entregar la palabra. Yo creo que debemos dejar de ser una iglesia tímida, pasiva, lenta, a pasar a ser una iglesia activa, llena del fuego del poder de Dios. Estos hombres le dicen a esos religiosos, que no eran cualquiera, eran líderes: nosotros vamos a obedecer a Dios en lugar de ustedes, los hombres. Los hombres los amenazaron y les dijeron: ustedes siguen predicando, les vamos a dar la muerte. ¿Sí? Pero nosotros vamos a obedecer a Dios, y el tiempo era para propagar el Evangelio. Pueden levantarse muchas cosas en contra en este tiempo, pero Dios seguirá siendo Dios y la iglesia seguirá dando buenas noticias.
1: Si este mensaje fue de bendición para tu vida, es un privilegio y es un gran honor saber que Dios ha hecho una obra poderosa en tu vida. Permíteme orar por ti. Señor, te damos gracias por esta bendición. Y te doy gracias porque cada uno de mis hermanos, mis hermanas, ha podido recibir una palabra de Dios. Que esta palabra traiga vida, traiga frutos, traiga la gracia, la multiplicación, la provisión de Dios sobre su vida. Que la paz de Dios, esa paz que sobrepasa todo entendimiento, venga sobre su vida. Gracias, Señor.

Pues si vivimos, para el Señor vivimos. Y si morimos, para el Señor morimos. Por tanto, sea que vivamos o que muramos, del Señor somos. Aunque la higuera no florezca, ni en las vides haya fruto, aunque falte el producto del olivo, y los labrados no den mantenimiento, y las ovejas sean quitadas de la majada, y no haya vacas en los corrales.

mis ojos miraré su redención. 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

0: paso al rey. ¡Ay, júbilo!
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está a su lado, hay razones para celebrar a Dios. 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

sea la gloria hoy. ¡Cosas!

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0: ¿Cuántos se han venido a gozar esta noche? No entendí muy bien. ¿Cuántos han venido a gozarse esta noche? Saltando.
1: Me gozaré.
2: Me gozaré.
0: A ver.

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1: Es Cristo el arca de nuestra fe. Y cuando miramos en la palabra del Señor, en el libro de Hebreos, Hebreos hace una definición, hace una definición de qué lo que es, cómo fue el antiguo, la construcción del antiguo tabernáculo, y que era una figura, era una sombra, era una forma visible de mostrar lo que era invisible. Y Hebreos 9, 23 y 24 dice: fue pues necesario que las figuras de las cosas celestiales, las figuras de lo que está en el cielo, fuesen purificadas así. Pero las cosas celestiales mismas, con mejores sacrificios que estos. ¿Qué está diciendo? Que en el cielo se ofreció un mejor sacrificio que los que se ofrecían aquí en la tierra. Con mejores sacrificios, porque no entró Cristo en el santuario hecho de mano. No entró al templo, figura del verdadero, sino en el cielo mismo entró, para presentarse ahora por nosotros ante Dios. En la mañana el Señor me llevó a ministrarles esta parte y decirles, hermano, cómo Cristo es la representación de lo que Dios tiene allá en los cielos. ¿Qué significa la representación? Dios dice que Él se tabernaculizó, que Él se hizo hombre y caminó entre los hombres. En el huerto del Edén, Dios caminaba con el hombre. Amén. Dios caminaba con el hombre y el hombre tenía esta relación de amor, de cuidado. Cuando cae, Dios procura otra forma de estar con el hombre. Y le dice que a Moisés, le dice que tiene que levantar un tabernáculo. En ese tabernáculo, hermanos amados, habían varios utensilios. Estaba el altar del sacrificio, estaba el lavacro, estaba la mesa de los panes, en el lugar santo, en el atrio estaba el sacrificio y el lavacro, en el lugar santo estaba la mesa de los panes, estaba el candelero y estaba el altar del incienso. Y luego, cruzando el velo, hermanos amados, el segundo velo, hermano, estaba el elemento más significativo de todo el tabernáculo, que era el arca del pacto. El arca del pacto, el arca del testimonio, el arca de la alianza, tiene muchos nombres. Entonces, en ese lugar Dios descendía, y desde ese lugar, desde un lugar llamado propiciatorio, que era una cajita de 90 por 45. Amén. Era una cajita de 90 centímetros por 45 de alto. Y hermanos amados, desde ese lugar, hermanos amados, se vertía la sangre de los animales para propiciación, para pedir perdón por los pecados de todo un pueblo. Ese lugar era el lugar más santo, el lugar santísimo. Desde ese lugar salía la propiciación para el pueblo. Ahora bien, Israel acampaba alrededor de ese lugar, y todas las tiendas miraban hacia ese lugar, desde el norte, desde el sur, desde el este, del oeste. Todas las puertas de las tiendas tenían que mirar hacia ese lugar. Eso significa que cada mañana cuando se levantaban, lo primero que veían era la columna de nube o el fuego que estaba ahí, hermanos, sobre el tabernáculo. Pero Dios dice: esto no es lo que yo quiero. Y mientras eran nómades, el campamento se movía, hasta que llegaron, hermano, a Jerusalén. Y Dios establece Jerusalén como su tierra. Y hermano, y en ese lugar levantan un templo. Salomón levanta un templo y este dice, ¿verdad? Si se humillare mi pueblo sobre el cual mi nombre es invocado, y oraren y buscaren mi rostro y se convirtieren de sus malos caminos, yo oiré desde los cielos, diga conmigo, desde los cielos, perdonaré sus pecados, sanaré su tierra. Entonces estarán atentos mis ojos y abiertos mis oídos a la oración en este lugar. ¿Puedes decir amén? Amén. Pero qué triste que nosotros estábamos fuera. Es lindo leerlo, pero es triste saber que nosotros estábamos fuera, que no era para nosotros. Entonces Dios dice, Houston, tenemos un problema. Entonces Él envía a su hijo, Él envía a su hijo, y ya el arca no estaba en el templo. ¿Por qué? Porque en el tiempo de Babilonia el arca se perdió. La escondieron, no sé, se destruyó, no está, ya no existía. Entonces celebraron años, cientos de años ministraron sin la presencia de Dios. Entonces viene Dios, Juan capítulo 1, y dice la palabra del Señor que el Verbo se hizo carne. Amén. El Verbo se hizo carne y tabernaculizó entre nosotros. Dios le dice a Moisés en el libro de Éxodo, capítulo 25, verso 21, y pondrás el propiciatorio encima del arca, la tapa, y en el arca pondrás el testimonio que yo te daré. Allí me encontraré contigo. Y de sobre el propiciatorio se conoce en inglés como el mercy seat, o el asiento, o el trono de la misericordia. Y yo le decía a los hermanos, Cristo es el arca. Cristo es el arca de donde sale, Él dice, y en allí me encontraré contigo. ¿Dónde? En el mercy seat, en el asiento de la misericordia, en el propiciatorio. De entre los dos querubines que están sobre el arca del testimonio, te hablaré acerca de todo lo que he de darte por mandamiento para los hijos de Israel. Solo un hombre podía recibir esa instrucción de parte de Dios. Aarón entraba, hermano, y Dios le hablaba, y él recibía y lo comunicaba al pueblo. Atento con esto. ¿Dónde le hablaba Dios a Aarón? ¿En qué lugar? Me voy. ¿De dónde? ¿Desde él? Desde el arca. Amén. Desde el propiciatorio. Y el propiciatorio era el lugar de la misericordia, pero también del juicio. ¿Amén? Entonces, ¿qué le dice? Te hablaré, diga conmigo, te hablaré. ¿Desde dónde? Desde el propiciatorio. Desde el arca, diga. Ok, desde el arca, desde el propiciatorio. Es que es importante que usted sepa, el propiciatorio donde se derramaba la sangre. Amén. Diga propiciatorio. Propiciatorio. Amén. Está bien. Desde ahí le voy a hablar. Pero ¿cómo hablaba Dios con Moisés? Face to face. Cara a cara. Dios hablaba al pueblo, atento con esto, con Aarón, con el sumo sacerdote, desde el propiciatorio. Pero Dios hablaba con Moisés cara a cara, como quien habla con su amigo. Entonces, me da la impresión que Dios dice, yo quisiera que todos tuvieran esa bendición. Entonces envía a su hijo. Envía a su hijo. Y el hijo de Dios, dice, Juan 1:14, y el verbo se hizo carne. Lo que era la palabra, lo que era el soplo de Dios, se hizo carne. Y habitó entre nosotros. Y vimos que vimos su gloria, gloria como del único en su género, unigénito, único en su género. No hay otro como él. El único del Padre, ¿cuántos hijos tiene Dios? Tiene el Padre. ¿Cuántos hijos tiene el Padre? Uno. Los demás son todos somos adoptados. Amén. Todos adoptados. Uno salió de él. Los demás los adoptó y los metió en él. A nosotros nos metió en Dios. A cada uno de ustedes, de nosotros, nos metieron en Dios. Amén. Y dice, vimos su gloria. ¿Qué es lo que es la gloria? Vimos su hermosura. Amén. Vimos su hermosura. La palabra aquí es doxa, como del unigénito del Padre. ¿Qué tenía este hijo? ¿Cómo era? ¿Lleno de qué? Jesús, cuando caminaba en las calles, ¿qué derrochaba él? Gracia y verdad. No había mentira en él y había gracia. Entonces todo el que se acercaba a él recibía de esa gracia. Amén. ¿Va conmigo? ¿Me va entendiendo? Cuando viene la mujer con el flujo de sangre, toca el manto del Señor, ¿qué salió de él? Virtud, gracia de Dios, misericordia de Dios. Cuando vino el leproso y le dije, si quieres puedes limpiarme, ¿qué salió de Jesús? Gracia de Dios, virtud de Dios, misericordia. Desde el asiento de la misericordia, recuerde que Cristo es el arca, y en el arca estaba el propiciatorio. A ver, lo de la mitad para allá, digan propiciatorio. A la una, a las dos y a las tres. Ah, muy bien. A ver, lo de adelante, digan propiciatorio. Amén. Amén. Entonces, si del propiciatorio salía misericordia, y Jesús, que era el arca, hermano, que se tabernaculizó con nosotros, ya no era hecha de mano, no, era Dios mismo lo envió. La sombra del Espíritu Santo vino sobre María. Entonces viene Jesús y donde quiera que pasaba, la misericordia, la gracia fluía. Fue donde un endemoniado, y el endemoniado, ¿qué es lo que hizo? Salió a su encuentro y dice, oh, has venido a atormentarnos. No vine a atormentarte, vine a liberarte. Y salió la misericordia, no salió el juicio, salió la misericordia. Le trajeron la mujer que había sido sorprendida en adulterio, y le dice, la ley de Moisés dice que por la ley hay que apedrearla. ¿Qué dices tú? Entonces Jesús dice, está bien, eso dice la ley, perfecto. El que esté libre de pecado, que arroje la primera piedra. Que salió de Jesús. Misericordia. Gracia. Cuando viene el centurión y le dice: yo no soy digno que entres en mi casa, pero di la palabra y mi criado será sano. ¿Qué salió de él? Misericordia. ¿Por qué? Porque él estaba lleno de gracia, lleno de la misericordia de Dios. Él era, él es y será la misericordia. Amén. Jesús le dice a Felipe en Juan capítulo 14 verso 9, le dice: Felipe, tanto tiempo conmigo y no has visto al Padre, el que me ha visto a mí ha visto al Padre. Amén. El que me ha visto a mí ha visto al Padre. Hermano, los fariseos, los sacerdotes, los sumos sacerdotes en los tiempos de Jesús estaban en el templo, entraban en el templo, entraban al lugar santo. El sumo sacerdote una vez al año entraba al lugar santísimo y no había nada. Pero Jesús andaba caminando afuera y afuera andaba el arca, afuera andaba caminando el arca, afuera andaba el Señor liberando, sanando, resucitando muertos, echando fuera demonios, afuera estaba. No lo conocieron. Por eso la Biblia dice: a lo suyo vino, a los suyos no le recibieron. Mas a los que le recibieron, a los que creen en su nombre, les dio el derecho, la potestad de llegar a ser hijos, hijos, hijos. Cristo es la presencia de Dios entre los hombres. La presencia que Israel contemplaba sobre el arca hoy se revela plenamente en Jesucristo. Cristo no solo nos muestra el camino al lugar santísimo, Él abrió, dice la palabra del Señor, en el libro de Hebreos capítulo 10 verso 19 al 22. Así que, hermanos, teniendo libertad para entrar en el lugar santísimo por la sangre de Jesucristo. ¿Qué significa esto? Que ya no caminamos hacia un arca, entramos confiadamente por medio de Cristo a la presencia del Padre. Y aprendemos algo. ¿Qué pasó? Tiene problema. No tienen audífono, porque acá tenemos ahí, mamita, le podemos ayudar. Amén. Le podemos ayudar. Amén. Tenemos ahí un área que no sé si usted la sabía, pero tenemos área allá atrás. Están mis hermanos que trabajan, hermanos amados, y si usted tiene un niño que tiene problema de autismo o de TEA y necesita los audífonos o material, se puede, le podemos entregar esa necesidad. Amén. Así que no hay ningún problema. Aquí lo recibimos a todos, no hay ningún problema. Y es una tremenda bendición para nosotros. Se descompensan cuando tiene mucho ruido. Amén. Así que voy a dejarlo tranquilito. Amén. Que esté tranquilito. El Señor lo guarde. Dios lo guarde, lo cubra y ponga de su gracia sobre él. En el nombre de Jesús. Padre, bendecimos a este pequeñito, Padre. Tu mano sea sobre él, Señor. Cúbrelo con tu sangre, bendito Cristo. Cúbrelo con tu sangre, bendito Señor. Amén. Número dos. Aquí me quedé. Cristo es el verdadero propiciatorio. Amén. Cristo es el verdadero propiciatorio. Levíticos capítulo 16, verso 15, dice: después degollará el macho cabrío de la ofrenda por el pecado que es por el pueblo, y llevará su sangre, ¿dónde? Detrás del velo. Y hará con ella como hizo con la sangre del novillo, y la rociará sobre el propiciatorio y delante del propiciatorio. Aquí, hermanos, vemos algo muy interesante. Es la expiación. Sobre el arca del pacto se encontraba esta pieza maravillosa, de las más importantes del lugar santísimo, el propiciatorio. No era simplemente, hermano, la tapa del arca. Era el lugar señalado por Dios, donde mediante la sangre del sacrificio se hacía expiación por el pecado del pueblo. Cuando miramos esto, hermano, el hombre, una vez al año, en el día de la expiación, en el Yom Kippur, el sumo sacerdote entraba detrás del velo, solo una vez al año, y en una jofaina llevaba la sangre de animal. No podía presentarse delante de Dios sin sangre. Amén. No podía decir: bueno, aquí vengo a verte, Dios, aquí ando mirándote, vengo de turista, venía a echarte un ojito. No. Nadie podía entrar allí sin sangre. Ameritaba el encontrarse con Dios un sacrificio. No podía presentarse simplemente por su posición sacerdotal, o sus buenas obras, o sus méritos. Tenía que entrar con sangre. Y esto nos enseña algo fundamental. El pecado había producido tal separación, hermano, tal separación, tan terrible, tan horrible, hermano, que requería expiación. Ahora, ¿qué ocurría sobre el propiciatorio? Dentro del arca estaban tres elementos: las tablas del testimonio, es decir, la ley de Dios. Sobre el arca, hermano, estaba el propiciatorio. Adentro estaba el pote de maná, el milagro de la alimentación, y estaba la vara de Aarón que reverdeció. La ley daba testimonio de la santidad y de la justicia de Dios, pero también dejaba en evidencia, hermano, la transgresión del hombre. Estábamos desnudos delante de él. No podíamos, así como Adán. ¿Quién te enseñó que estabas desnudo? Una persona sin Cristo está desnuda. ¿Qué significa eso, pastor? Que no tengo nada que ponerme. No. Significa que no hay forma en que pueda justificarse delante de Dios. No tiene forma alguna. Ay, es que yo le doy a la Fundación La Rosa, no sirve. Ay, es que yo le doy a los niños quemados, no sirve. Ay, es que yo le doy al pobre, al necesitado, al menesteroso, no sirve. Ay, es que yo di mi cuerpo a la ciencia, no sirve. Y menos su cuerpo lleno de colesterol, hermano. Cálculo biliar, hermano. Reprendo. Entonces no tengo cómo justificarme. ¿Cómo voy a ir a Dios? ¿Cómo voy a ir al Padre si no he sido justificado? Si, le voy a decir de esta manera: si no he sido vestido. Entonces no tengo cómo presentarme. Por eso que Adán estaba desnudo. La luz que tenía, que un día tuvo, ya no la tenía. El hombre piensa que puede acceder a Dios a través de obras. Los ricos dejan sus fortunas, hermanos, a la iglesia para que le haga misa. Hermano, hasta el día de hoy se hace misa a la Quintrala, hermano. para meterla en el cielo. Para los que no saben de la Quintrala fue una señora en el tiempo de la colonia que era bruja, hechicera, trataba a los esclavos, era una mujer malvada, pero con mucha plata. Y ella pagó para que la sacaran después del purgatorio y la metieran en el cielo. No funciona. Y perdóneme, sin vergüenza los curas que aceptaron el pago. Porque ellos saben que no es por obra, sino que es por la gracia de Dios. Y ahí no sé quién más pecador, el que no sabe y hace algo, o el que sabe y lo igual lo hace. No es por obras. Entonces viene el hombre, el sacerdote, el sumo sacerdote tenía que entrar al lugar santísimo y vertir esa sangre sobre la tapa, sobre el propiciatorio. Y de esa forma había una expiación. No había una cancelación. Atento con esto. No se cancelaban los pecados, quedaban pendientes durante un próximo año. Y el próximo año había que hacer lo mismo. Un animalito tenía que morir por los pecados de todo el pueblo. Y ese animalito se le ponía las manos sobre la cabeza y el sumo sacerdote transmitía todos los pecados de todo el pueblo y los suyos, los personales, sobre ese animal. Se degollaba, se quemaba, se ofrecía, la sangre era traída en una jofaina y se derramaba. Levítico capítulo 17 verso 11 dice: porque la vida de la carne en la sangre está, y yo os la he dado para hacer expiación sobre el altar por vuestras almas, y la misma sangre hará expiación de la persona. Diga conmigo: la misma sangre hará expiación sobre la persona. Voy a decir algo, necesito decirlo. Amados, había una prohibición en Israel que no podían ellos tomar la sangre. Amén. No podían tomar, beber la sangre. Cuando pasa a la iglesia, dice: hermano, a estos hay que circuncidarlos, hay que, a los cristianos, dice, hay que circuncidarlos, a los nuevos cristianos. No, no, no, no, dice, no, no, no, no es así. No tienen que circuncidarse, porque el circuncidado, hermano, tiene que ver ahora con el corazón. Ahora hay que circuncidar nuestro corazón de obras muertas, de la carne. Pero sí hay algo que sí deben de abstenerse: de sangre y de ahogado. ¿Qué significa eso, pastor? Significa que usted no tiene que comer prieta o morcilla o ñache. El ñache le cortaban la aquí y le ponían el vaso ahí al animal y ¡pum! Se lo tomaban. Eso no lo pueden hacer. Es una prohibición para los cristianos. Hay pastores que están ricas con purecito y papitas y con cebollita y todos. Yo no sé, yo nunca las he probado. Nunca. Y cuando me he llevado una parrillada, cámbiemela, le digo yo, por un lomo vetado. No puedo, me dice, no puedo. Bueno. ¿Por Porque la sangre, en la sangre está la vida. Amén. Algunos ya no me gustó el mensaje, pastor, ya no me gustó. Pero yo tengo que enseñar. Lo mío es enseñar, lo suyo es si recibe o no recibe. Dios estaba enseñando anticipadamente un principio que encontraría su cumplimiento definitivo en Cristo. El pecado no podía, hermano, ser simplemente ignorado. Debía ser tratado delante de la justicia de Dios. Por lo tanto, hermanos, existía un problema. Y el problema era, lo que les acabo de decir, es que cada vez, cada año, había que volverlo a hacer. Había que volver a matar un animal y ofrecerlo. Pero un día, Hebreos capítulo 10, verso 14, porque la sangre de los toros y de los machos cabríos no puede quitar los pecados, solo los expiaba, los escondía. Entonces surge esta pregunta: si esos sacrificios no podían quitar definitivamente el pecado, ¿qué estaban haciendo? ¿Para qué servían? Y la razón por la que lo hacían era porque ellos estaban señalando lo que habría de venir. Ellos estaban señalando proféticamente que habría un sacrificio perfecto que vendría, hermano, en la forma de hombre llamado Jesucristo. ¿Alguien dice amén? De esa manera Cristo con su propia sangre, como dice Hebreos 9, presenta a Jesús, hermano, como un sumo sacerdote, pero además como la ofrenda. Cuando miramos esto, hermanos, Hebreos 9, 11 dice: más estando ya presente Cristo, pontífice de los bienes que habían de venir, por el más amplio y más perfecto tabernáculo. ¿Cuál es el más amplio y perfecto tabernáculo? No hecho de manos, es a saber, no de esta creación. Diga conmigo: no de esta creación. Y no por sangre de machos cabríos ni de becerros, mas por su propia sangre entró una vez para siempre en el lugar santísimo, obteniendo eterna redención. ¡Wow! ¿Qué está diciendo aquí, pastor? Lo que está diciendo aquí es: el que es el Señor, el pontífice de nuestra fe, el garante de nuestra fe, el dueño de nuestra herencia, el sumo sacerdote de nuestras almas, tomó su propia sangre y entró al lugar santísimo. No el lugar santísimo del templo, no el templo hecho de manos, no el templo edificado, no de una creación como la de nosotros. Él, que es una creación diferente, un sacrificio perfecto, Él tomó su sangre y subió al cielo y se presentó delante del Padre en el propiciatorio del cielo, donde está el tabernáculo eterno. Y le dijo: Padre, aquí está mi sangre. Esto me da otra cosa, hermano. ¿Cómo entró Cristo si no tenía sangre? Porque fue transformado. Y lo corruptible se transformó en incorruptible. Y sube al Padre. y presenta su sangre. Y le dice: esta sangre será para memoria delante de ti eternamente. Ya no hay necesidad de machos cabríos ni de vacas. No hay necesidad. Ahora el que viene a mí, yo no le echo fuera. Ahora, hijitos, si habéis pecado, abogado tenemos para con el Padre, a Jesucristo. Ahora nosotros, hermano, no con nuestra sangre, sino con la sangre del Cordero, porque la Biblia dice que la sangre de Cristo, su Hijo, nos limpia de algunos pecados. ¿Perdón? Diga conmigo: de todos. Entonces no hay nada que usted haya hecho, no hay nada que usted haya, hermano, cometido que sea tan terrible. Hay pastores que usted no sabe lo que dice. No, ni quiero saberlo. El propiciatorio ya no era una tapa de oro, sino que tiene nombre. Se llama Jesucristo. Pablo incluso utiliza la palabra griega hilasterión. Esta palabra hilasterión es la misma usada para propiciatorio en la Septuaginta y se refiere a Cristo. ¿Puedes decir amén? Romanos capítulo 3 verso 25 dice: al cual Dios ha propuesto en propiciación por la fe en su sangre, para manifestación de su, para que se manifieste, para que se dé a conocer su justicia. Atento a haber pasado por alto en su paciencia los pecados pasados. Diga conmigo: los pecados pasados. Diga conmigo así: Passover. Los pasó por alto. Te los quitó. Los quitó de ti. Hermano, cuando viene el enemigo, cuando viene el enemigo y le dice, y te dice: te acuerdas de los pecados que cometiste, te acuerdas de lo que hiciste, te acuerdas del aborto que te hiciste, te acuerdas de la fornicación que hiciste, te acuerdas de la droga que te hiciste, te acuerdas de lo que hiciste, te acuerdas de lo que hiciste, te acuerdas de lo que mataste, te acuerdas de lo que golpeaste, te acuerdas. Entonces, hermano, usted que está en este cuerpo de barro todavía, dice: ay, Señor, perdóname. Pero el Señor dice: ¿de qué? Señor, es que acuérdate que yo hice. ¿De qué? Señor, qué mala memoria. Pero la Biblia dice: me olvidaré de los pecados de tu juventud, me olvidaré de lo que hiciste, me olvidaré que algún día me fallaste, me olvidaré que algún día me negaste, me olvidaré. Alguien dele palmas al Señor. Oh, bendito sea su nombre. No le creas al enemigo, no le creas al adversario. La Biblia dice: si tus pecados fueren como la grana, como la nieve, van a ser emblanquecidos. Es que yo era, es que yo este, yo aquello. ¿Qué te dice el Señor? No te creo, eso hiciste. Señor, pero si te lo confesé. ¿Cuándo lo confesaste? Hace un par de años. Ah, entonces fueron borrados. ¿A cuánto le gustaría conocer la mujer adúltera que el Señor perdonó allá en el cielo? Allá no hay ninguna mujer adúltera. Ah, me gustaría conocer al pecador que... Allá no hay pecadores. A usted no le van a decir: ah, usted era la de la lengua larga. Ah.
2: Ah.
1: ¿Sigo? Usted era el que le pegaba a la señora. Usted era la que le pegaba a su marido. La que lo charcheteaba. ¿No? Porque eso tiene que quedar aquí. Pastor, pero mi señora todavía me ministra paz. Paz, paz. Pero no quiero preguntar, pero voy a preguntar así. Hermanita, usted es así larga, ligera de mano. No me diga amén. Usted es que cuando su marido dice, oye, dice, mira, por... son como ligeritas de mano, hermano. Y usted, hermano, de ligerito de lengua, se le caen sus improperios. Hay que limpiarse. Hay que limpiarse. Si usted es de las que le gusta andar murmurando del hermano o de la hermana, del pastor, ¿sabe cuál es la carne más rica? Entre paréntesis. ¿Sabe cuál es la carne más rica? Alguien, dígame, ¿cuál es la carne más rica? ¿Ah? Guayú, dice el hermano. La carne más rica es la carne del pastor, hermano. ¿Cómo la disfrutan algunos hermanos? Bien pelada, hermano. ¿Y ya viste el pastor? ¿Y ya viste lo que es, hermano? ¿Y supiste que el pastor, hermano? ¿Ya lo viste en el red? Le gusta, hermano, el morbo. Señor, nos ayude. Puedes decir amén. Amén. La sangre ya no cae en el propiciatorio. La sangre fue derramada por el verdadero propiciatorio, que es Cristo. Hoy, hermano, Cristo es el verdadero propiciatorio. Hoy Cristo es nuestro propiciatorio y Él fue derramado delante del Padre. Hebreos 10, 19, el 22 dice: así que, hermanos, teniendo libertad, diga conmigo, libertad. Un poquito más duro, libertad. Para entrar en el lugar santísimo por la sangre de Jesucristo. Tenemos libertad para entrar al lugar santísimo. Un día vamos a hablar de las cosas que salen del lugar santísimo. Pero una de las cosas que sale del lugar santísimo es vida. Vida, diga conmigo, vida. Otra, diga conmigo, victoria. Cuando el arca estaba en el mano en la batalla, ¿qué es lo que había sobre el pueblo? Victoria. Si Cristo, que es nuestro propiciatorio, que es nuestra arca, está con nosotros, ¿qué es lo que vamos a tener? Así es. Es imposible que pierdas si Cristo está contigo. Cristo no solo muestra el camino al lugar santísimo, Él abrió definitivamente el acceso. Mire, no es Chapulín Colorado, pero Él dijo: ahora sígame lo bueno. Y empezó y trajo, hermano, un montón y se los llevó con él. Una nube de testigos. Ayúdenos el Señor. Número 3, Cristo contiene perfectamente aquello que el arca representaba. ¿Qué significa esto? Dentro del arca había 3 elementos y cada uno revela una dimensión de Cristo. Amén. Cristo. Hebreos capítulo 10, verso 19 al 22. Así que, hermanos, teniendo libertad para entrar en el lugar santísimo por la sangre de Jesucristo. Hermano, ya no caminamos, hermano, por vista, sino porque caminamos, hermano, por la gracia de Dios. Lo primero que había en el cofre del arca eran las tablas de la ley. Las tablas de la ley representan la palabra perfecta de Dios. Es Cristo. Y Cristo no solamente enseñó la ley, sino que la cumplió completamente. Mateo 5:17 dice: no penséis que he venido para abolir la ley o los profetas. No. No he venido para abolir, sino para cumplir. Diga conmigo: cumplir. Cristo tiene perfectamente y lo entiende, hermano, y Él contiene aquello que el arca representaba. ¿Qué es lo que es? La palabra. La palabra. Las tablas de la ley. Cristo es el cumplimiento perfecto de la palabra de Dios. La palabra del Señor nos dice en el libro de Deuteronomio, capítulo 10, verso 4 en adelante: y escribió las tablas conforme a la primera escritura, los 10 mandamientos que Jehová os había hablado en el monte de en medio del fuego, el día de la asamblea, y me las dio Jehová. Y volví y descendí del monte y puse las tablas en el arca que había hecho, y allí están como Jehová me mandó. Él es la palabra. Dentro de Él está la palabra. Diga conmigo: Él es la palabra. Si Cristo era el arca, es imposible que dentro de Él no estuviese la palabra. Dentro de Él, dentro del Señor, estaba la palabra de Dios. ¿Por qué? Porque la Biblia dice en el libro de Juan, capítulo 1, verso 1, dice que Él era la palabra. Él era el verbo. El verbo era con Dios y el verbo era Dios. Entonces, si Él es Dios, la palabra tiene que vivir dentro de Él, porque Él es la palabra. Hermanos amados, la palabra se hizo carne. En el principio dice que era el verbo, y al que el verbo fue hecho carne. En Cristo el verbo mismo descendió y habitó entre nosotros.

acercan a Dios viviendo siempre para interceder por ellos. La vara de Aarón que reverdeció nos muestra a un Cristo, hermano, como un sumo sacerdote vivo. La vara de Aarón es uno de los símbolos más extraordinarios relacionados con el arca. ¿Por qué? Porque reúne dos grandes verdades. Cristo, un sacerdote, hermano amado, que viene para establecer su reino en nosotros. Primero, es sacerdote, y segundo, da vida, surgiendo de aquello que estaba muerto. Esa vara que estaba muerta, que no tenía conexión, hermano, resucitó, reverdeció. Lo mismo es Cristo para nosotros. Él es Señor sobre nuestras vidas. Números capítulo 17, verso 5 dice: y florecerá la vara del varón que yo escoja. Diga conmigo: florecerá la vara del varón que yo escoja, y haré cesar de delante de mí las quejas de los hijos de Israel con que murmuran contra vosotros. Escuche esto: cuando Cristo germina en un corazón, la murmuración se va. ¿Me escuchó? Cuando Cristo nace en el corazón de una persona, genuinamente, no hay murmuración en ella, no hay contaminación en ella. Y Él hace nacer dentro de su corazón una vara muerta que no tenía vida, volvió a la vida. Y dice: y al día siguiente vino Moisés al tabernáculo del testimonio, y he aquí que la vara de Aarón de la casa de Leví había reverdecido y echado flores y arrojado renuevo y producido almendra. Hermano, no solo reverdeció, sino que echó flores. No solo echó flores, echó renuevo. Y no solo echó renuevo, sino que produjo fruto. Una vara seca. Bendito sea el nombre del Señor. Reverdeció, renuevo, flores, fruto. Dios tomó aquello que naturalmente estaba muerto y manifestó en ello una vida sobrenatural. El Padre tomó al Hijo y sopló de su espíritu y lo reverdeció. Trajo renuevo, trajo flores y trajo fruto. Escuche, usted es el fruto de esa vara que reverdeció. Usted y yo somos el fruto de esa vara que reverdeció. Alguien dele un aplauso al Señor. Cristo es la palabra, la ley. La palabra, diga conmigo: Cristo la palabra, Cristo la vara que reverdece y trae fruto. Juan capítulo 6, verso 48 al 51, el maná. Yo soy el pan de vida. Vuestros padres comieron el maná en el desierto y murieron. Este es el pan que desciende del cielo, para que el que de él come, ¿qué cosa? Diga conmigo: no voy a morir. Él dice: yo soy el pan vivo que descendió del cielo. Si alguno comiere de este pan, vivirá. Vivirá. Y el pan que yo daré es mi carne, la cual yo daré por la vida de él. Ahí estaba usted y estaba yo. Y cuando comemos el pan y bebemos de la copa en la Santa Cena, estamos comiendo de su carne. Todo lo que el arca guardaba en símbolos, Cristo lo cumplió a cabalidad. El maná había aparecido en uno de los momentos más difíciles de Israel. El pueblo había salido de Egipto, pero ahora estaba en el desierto, en un lugar donde humanamente no existen los recursos suficientes para sostener su vida, y menos a 2 millones de personas. Y fue allí.

0: Allí precisamente donde Dios le mostró que aquel que los había sacado de Egipto también era poderoso para sustentarlos en el camino. Amado, amada iglesia, el que te sacó del pecado, el que te sacó del mundo terrible, hermano, en el cual nos encontrábamos, el que nos sacó de esa tierra de pecado, es poderoso para sustentarnos en el camino mientras llegamos a nuestra Canaán, mientras llegamos a nuestra tierra prometida, mientras llegamos a nuestra Jerusalén. ¿Alguien me dice amén? Él te sustenta. Él te sustenta. Él te sustenta. Israel no produjo maná, no lo sembró, no lo cultivó, no podía fabricarlo. Descendió del cielo como provisión de Dios. Esto establece un principio, hermano, maravilloso. La vida del pueblo depende diariamente de algo que Dios tiene que proveer. Dios tiene para ti. La Biblia dice que las misericordias del Señor son nuevas cada mañana. Cada mañana baja maná para ti. Cada mañana baja misericordia para ti. Cada mañana la gracia de Dios está para ti. Lo único que tiene que hacer es levantarse, tomarla, recibirla, agarrarla y decir: la gracia de Dios está sobre mi vida. Aleluya. Es su gracia. Es su gracia. El maná tenía cierta limitancia. No permanecía. Se agusanaba si se guardaba. Pero en Cristo, ese maná precioso, ese pan precioso, nunca, no se pone duro, no se pone mohoso, verde. Él tiene para ti de esta bendición. El maná había sido real, es verdad, pero no era una realidad definitiva. Era una provisión temporal. Pero ese maná estaba anticipando algo mucho mejor. Estaba anticipando el pan que vendría directamente desde el cielo. Y cuando nosotros comemos el pan en la mesa del Señor, estamos recordando que mientras estemos en esta tierra, Él estará con nosotros. Él dice de sí mismo: yo soy el pan de vida. Cristo abrió el verdadero lugar santísimo. En Mateo 27:51 dice: aquí el velo del templo se rasgó en dos, de arriba abajo, y la tierra tembló y las rocas se partieron. Cuando abrió el verdadero lugar santísimo, el sacerdote, el sumo sacerdote, que solo podía entrar una vez al año con temor, con sangre, pero Cristo entró, murió y algo extraordinario sucedió. El velo se rasgó de arriba abajo. Esto es una señal extraordinaria, hermanos amados, del mucho amor que Dios tiene para nosotros. Cristo, Cristo, Cristo muere. Y cuando llega al Calvario ocurre esto que es extraordinario. Entrega su vida. Y hermano, en ese momento Mateo registra un acontecimiento en el templo. La tierra tembló, el cielo se oscureció y el velo se rasgó. Hermano, estas tres cosas, hermano, fueron, hermano, la reacción del cielo a la tierra. Se había terminado. Se había terminado. Consumado es. Se habían terminado los días de expiación. De una forma incompleta de poder justificar al hombre, se abrió el velo. Cristo abrió En Hebreos 10:19 dice: así que, hermanos, teniendo libertad para entrar en el lugar santísimo por la sangre de Jesucristo, por el camino nuevo y vivo que Él nos abrió a través del velo, esto es, de su carne. Él era el velo. Y teniendo un gran sacerdote sobre la casa de Dios, acerquémonos con corazón sincero, en plena certidumbre de fe, purificados los corazones de mala conciencia y lavados los cuerpos con agua pura, ya no con el agua que estaba afuera, sino con el agua pura. Él es el agua. Él es el agua. Cristo no solo nos muestra el camino al lugar santísimo, sino que abre el acceso. Y termino con esto. Permítame terminar. Cristo es el arca de nuestra fe. Apocalipsis 11:19, y así comencé este mensaje. Y el templo de Dios fue abierto en el cielo. Diga conmigo: en el cielo hay un templo, el verdadero. Y el arca de su pacto se veía en el templo, la original. Y hubo relámpagos, voces, truenos y terremoto y grande granizo. El énfasis no está en satisfacer la curiosidad sobre el destino del arca. El énfasis es que el pacto de Dios permanece firme delante de su trono. Hebreos nos enseña que las realidades terrenales eran sombras de las celestiales. La fe del creyente ya no descansa en un objeto sagrado, sino que descansa en Cristo resucitado. Él es, diga conmigo, Él es el verdadero encuentro con Dios. Él es el verdadero pacto. Él es el verdadero sacrificio. Él es el verdadero sacerdote. Y Él es el verdadero santuario. Alguien dice amén. Colosenses 2:9, porque en él habita corporalmente toda la plenitud de la deidad. Y me fui a investigar qué es lo que es plenitud, y es la palabra pleroma. Pleroma proviene del verbo plero, que significa llenar o completar o llevar a plenitud o cumplir algo. Pleroma puede expresar plenitud, totalidad, aquello que llena, aquello que está completo, o la suma total de algo. Él es la suma total. Por lo tanto, pleroma, la idea es que toda la plenitud, toda la totalidad de Dios habitó en Él. Toda significa más y más y más de Dios. Pablo no está diciendo que en Cristo habite una parte de Dios, o una porción de su poder, o simplemente una manifestación divina. Está diciendo toda, digo conmigo, toda la plenitud de Dios. Toda la plenitud de Dios, toda la deidad. En Cristo no habita una representación de Dios. No una parte, no una sombra, no un símbolo, no simplemente una manifestación temporal. Él es Dios. Él es Dios. Y Él dice que el que a mí viene, yo no le echo fuera. Esta es una verdad gloriosa. Cristo es el arca de nuestra fe. No es una parte del arca, no es un símbolo, no es una sombra. Él es toda la plenitud. Y le he puesto aquí algunos conceptos. No necesitamos buscar nuevamente el arca para encontrar la presencia de Dios. No necesitamos regresar detrás del antiguo velo. No necesitamos otro propiciatorio. No necesitamos otro sacrificio. No necesitamos otro sumo sacerdote. Y no necesitamos otro plan del cielo. En Él habita corporalmente toda la plenitud de Dios. En el Antiguo Testamento, amados, Dios manifestó su presencia de diferentes maneras. Les habló desde el monte, se manifestó en la nube, se reveló mediante fuego, llenó el tabernáculo de su gloria, habló desde encima del propiciatorio, pero todas esas manifestaciones formaban parte de una historia que avanzaba hacia una revelación mucho mayor. Y cuando llegamos a Cristo, ya no estamos frente a otro símbolo más. Ya no es un símbolo más. Ya no es una nueva revelación. Es la presencia de Dios. Estamos delante del Hijo. Estamos delante de su gracia. Estamos delante de su bondad. Alguien dice amén. Estamos delante de su favor. Cada uno de nosotros, hermanos amados, está firme en Cristo Jesús. El propiciatorio, el arca, señalaba, hermano, a Cristo cumpliendo. El propiciatorio anunciaba a Cristo que reconcilia. La ley testificaba que Cristo cumple. La vara reverdecía y Cristo resucita. El maná que alimentaba y Cristo da vida eterna. El velo que separaba y Cristo abre el camino. La gloria que descendía y en Cristo habita toda la plenitud de Dios. El arca del pacto es igual a Cristo en el cumplimiento. Lo que era sombra y figura en el Antiguo Testamento, en el Nuevo Testamento encontramos la manifestación. Lo que se anunció en el Antiguo, en el Nuevo se hizo realidad para nosotros. El arca fue hecha de madera de acacia, que representaba la humanidad incorruptible de Cristo, porque esta madera no se podría. Estaba revestida de oro puro, que representa la divinidad y la gloria de Cristo. Había una corona a su alrededor, una corona hecha de oro, y Cristo es coronado como rey. Estaban las tablas del pacto, y Cristo es la palabra y el cumplimiento perfecto de la voluntad de Dios. Estaba el maná y Cristo es el pan de vida. Estaba la vara de Aarón que reverdeció y Cristo es la resurrección y el sacerdocio eterno. Estaba el propiciatorio y Cristo se transformó en nuestra propiciación, llevando su sangre por nosotros. Estaban los dos querubines que cubrían y él tenía la santidad y la gloria de Dios alrededor de su trono. Estaban las varas para transportar el arca y la presencia de Dios debía acompañar al pueblo todos los días. Ahora, hoy estamos en este tiempo glorioso, un tiempo de paz, un tiempo de propósitos de Dios. Pero esta palabra no sería la misma si yo no hiciera un llamado para aquellos que quizás no tienen a Cristo en su corazón, para aquellos que quizás tienen a un Jesús o un Jesucito colgado en alguna parte, o que quizás se acuerdan de él para Semana Santa y para las fiestas de Navidad. Quiero decirte que Jesús es mucho más que eso. Jesús es esto y mucho más. Él pagó el precio de tu pecado. Si no tienes a Cristo, estás desnudo, y desnudo no nos podemos presentar delante de Dios. Necesitas a Jesús. Y si usted necesita a Cristo, necesita que te perdone, que limpie tu corazón, allí donde tú estás, inclina tu rostro. Todos, por favor, inclinen su rostro. Cierren sus ojitos. Y si necesitas a Jesús, haz esta oración. Y dile: Señor Jesús,
1: Señor Jesús,
0: yo te necesito.
1: Yo te necesito.
0: Ven a mi corazón, Señor.
1: Ven a mi corazón, Señor.
0: y perdona mis pecados.
1: Y perdona mis pecados.
0: Límpiame.
1: Límpiame.
0: De toda maldad.
1: De toda maldad.
0: Reconozco.
1: Reconozco.
0: Mi condición.
1: Mi convicción.
0: Y necesito de ti.
1: Y necesito de ti.
0: Sé que tú pagaste por mí.
1: Sé que tú pagaste por mí.
0: Sé que tú pagaste el precio de mi pecado.
1: Sé que tú pagaste el precio de mi pecado.
0: Y hoy te pido, Señor.
1: Y hoy te pido, Señor.
0: Que me recibas.
1: Que me recibas.
0: El velo.
1: El velo.
0: Se rasgó.
1: Se rasgó.
0: Para que yo pueda entrar.
1: Para que yo pueda entrar.
0: A ese lugar.
1: A ese lugar.
0: Para poder recibir el perdón de mis pecados.
1: Para poder recibir el perdón de mis pecados.
0: Gracias, Señor.
1: Gracias, Señor.
0: Por tu amor.
1: Por tu amor.
0: Por darte por mí.
1: Por darte por mí.
0: En la cruz.
1: En la cruz.
0: Por entregar tu sangre.
1: Por entregar tu sangre.
0: Para salvar la mía.
1: Para salvar la mía.
0: En el nombre de Jesús.
1: En el nombre de Jesús.
0: Amén.
1: Amén.
2: Si este mensaje fue de bendición para tu vida, es un privilegio y es un gran honor saber que Dios ha hecho una obra poderosa en tu vida. Permíteme orar por ti. Señor, te damos gracias por esta bendición. Y te doy gracias porque cada uno de mis hermanos, mis hermanas, ha podido recibir una palabra de Dios. Que esta palabra traiga vida, traiga frutos, traiga la gracia, la multiplicación, la provisión de Dios sobre su vida. Que la paz de Dios, esa paz que sobrepasa todo entendimiento, venga sobre su vida. Gracias, Señor.

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0: La palabra del Señor dice que Él viene a buscar una novia sin mancha, sin arruga, que es santa.
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1: Quiero hablar de este tema, le he llamado siendo llenos de... Ahí vamos a ver, ¿verdad? Vamos a ver de qué vamos a ser llenos. Y escuchando a mi hijo Felipe, dio un versículo. No es por donde lo voy a enfocar, pero me sirve para poder ministrar esta tarde. Y dice: entonces el rey de Israel llamó a un oficial y le dijo: trae pronto a Micaías, hijo de Imla. Diga conmigo: Micaías, hijo de Imla. No, pero tiene que poner el acento ahí: hijo de Imla. Amén. Micaías significa aquel que es como Dios. ¿Cuántos quieren ser? Ah, pastor, es brutal decir que quiero ser como Dios. Pero la Biblia dice que debemos de ser hechos a imagen. Y que Dios nos hizo a imagen y semejanza de Él. ¿Cuántos dicen amén? Entonces nosotros tenemos que volver a ser como fuimos conocidos. Eso es lo que dice la Biblia. Entonces conoceré como fui conocido. ¿Cómo me conoció Dios? Entonces, importante que yo aprenda a ser un ministro que quiera parecerme al Dios que me creó. Amén. Dice pronto, diga conmigo: pronto. Trae a Micaías pronto, hijo de Imla. Y me di a la tarea de buscar quién era Imla. Y la palabra hebrea Imla, o Imale, o Imale en este caso, proviene de la raíz Malé, que significa llenar, completar o cumplir. La forma Imla es un verbo conjugado en tercera persona, masculina, singular, del imperfecto. Oh, yo no era muy bueno ese. Tercera persona, yo, tú, él, masculino, yo, tú, él, masculino, singular, él, singular, del imperfecto. Es decir, él llenará. Diga conmigo: él llenará. O él cumplirá. Amén. Entonces, cuando entendí esta palabra, este nombre, hijo de Imla, quiere y me habla de que esta vida que yo tengo debe de ser llena de aquello que Dios es. No sé si se me entiende, ¿verdad? Cuando habla de este Micaías, hermano, que es como Dios o semejante a Dios, yo quiero ser lleno de aquello que Dios tiene preparado para mi vida. Amén. Esta palabra, de esta raíz de palabra Malé, y Malé, esta palabra, hermano, hay 11 formas de que se pueda usar. Por ejemplo, llenar algo, dar plenitud a algo o completar, verter algo hasta llenar el vaso. Lleno el vaso y empiezo a derramar agua hasta que se llena. Consagrar algo o alguien. Cumplir, confirmar algo, seguir a alguien con plena fidelidad, hacer algo a viva voz, saciar o engastar. Tiene que ver con completar algo, tiene que ver con llenar algo, tiene que ver, hermano, con que yo voy a ser lleno de Él. ¿Alguien me está entendiendo? Yo voy a ser lleno de Él. En esta palabra Malé, hermano, tiene tres letras. Malé tiene tres letras: la Mem, la Lamed y la Alef. Se lee desde, yo se lo he enseñado, desde la derecha hacia la izquierda. La derecha, que está a su derecha, es la Mem. La del medio es la Lamed. Y la Alef es la que está aquí a su izquierda. Ahora, La Mem, ¿qué representa la Mem? Esta letra Mem significa, hermano, representa agua, flujo, fuente o revelación. Su significado simbólico es vida, movimiento. Es la fuente de provisión como el agua que trae vida. En contexto espiritual representa el fluir del Espíritu Santo como ríos de agua viva, según Juan capítulo 7, verso 38. La letra Lamed representa enseñanza, autoridad y guía. En su forma parece un bastón de pastor, es símbolo de enseñanza y de gobierno. También es representada, hermano, como para representar a los camellos. Significa en su valor simbólico que Dios nos guía y enseña para llenarnos de su sabiduría. Y por último, la letra Aleph, que representa a Dios, unidad o principio. La Aleph es la letra número 1. Amén. Es la letra número 1. Y dice que su simbolismo es liderazgo, divinidad y fuerza. Y su significado espiritual representa a Dios mismo como una fuente de todo lo que, llena. ¿Cuántos quieren ser llenos de Él? Entonces, cuando juntamos estas tres conceptos, estas tres significados, lo que representan estas tres letras, vamos a ver que si combinamos los valores simbólicos de cada letra, la Mem, la Lamed y la Aleph, el fluir significaría que el fluir, la Mem, de la enseñanza divina, Lamed, proviene de Dios mismo, que es la Aleph. Es decir, ser lleno en la presencia bíblica es recibir de Dios mismo, por medio de su guía y espíritu, todo lo necesario para cumplir su propósito. Diga conmigo: yo voy a cumplir el propósito de Dios si soy lleno de Él. Ahora, cuando yo soy lleno de Dios, me bendice todo lo que es de Dios. Cuando yo no estoy lleno de Dios, entonces, no me gusta esa luz que pusieron ahí. No me gusta el aire que pusieron. El pastor, ya de nuevo dijo lo mismo. Empiezo a mirar, ¿por qué? Porque no estoy lleno de Dios. Entonces le doy la oportunidad a que yo empiece, hermano, a mirar, a enfocarme donde no debo de enfocarme. ¿No le gustó la luz? Lo siento mucho, qué pena. A mí sí le gusta. Entonces es importante que usted y yo podamos, hermano, entender que debo de alcanzar ese nivel. ¿Cuál nivel, pastor? El nivel del fluir en la enseñanza divina que proviene de Dios mismo. Eso es Malé. Amén. Entonces dice, pero Josafat dijo: ¿no queda aún aquí algún profeta del Señor para que le consultemos? ¿No queda aquí algún profeta del Señor? Acab le presenta 400 profetas, pero que no tenían revelación del fluir de Dios. Ellos quieren ir a la guerra y preguntan, y Josafat le dice a Acab, le dice, pero preguntémosle al Dios, y le trae 400 profetas como los Baales. Pero ninguno tenía el fluir de Dios. Ninguno era lleno del fluir de Dios. Entonces Josafat, rey de Judá, se da cuenta de esto y le dice: pero ¿no queda algún profeta del Señor? ¿No quedará alguno que sea realmente lleno del Señor para que lo consultemos? Entonces yo te quiero decir esta tarde, ¿de qué debemos de llenarnos o qué es lo que Dios tiene que cumplir en nuestra vida para empezar a parecernos a Él, para tener, hermano, más de su gloria, para que nos llenemos de Dios, para que este imla, este ser lleno de Dios, ser lleno de la gloria, ser lleno de la gracia, ser lleno del poder, ser lleno de la bendición, ser lleno de la compasión, ser lleno de fe, de amor, de gracia, de mansedumbre, de templanza, ser lleno de Él. O sea, quiero llevarte por siete promesas y propósitos que Dios tiene. El número uno, el cumplimiento de promesas. Dios te quiere llenar, ¿de qué? Del cumplimiento de su promesa. Salmo 20, verso 4 dice: que te conceda el deseo de tu corazón. ¿Qué salmo, hermanos? Y luego dice: y cumpla. Algunos, perdón, todos tus anhelos. O sea que cuando veamos algún cumpleaños, no está malo decir que se te cumplan todos tus deseos. Si están en Dios, Dios puede cumplir todos tus anhelos. Ahora bien, Dios llena o cumple los planes del corazón, pero que están conforme a su voluntad. Dios va a cumplir los anhelos de tu corazón siempre y cuando estén alineados a la voluntad de Dios. Si usted está alineado al propósito, Dios va a cumplir ese propósito. ¿Por qué? Porque Dios honra los anhelos del corazón que están alineados a Él. Le voy a decir algo: Dios no deja promesas a medias. Dios no hace nada a medias. No es chasquilla, ¿no? El maestro chasquilla. Sí, te voy a bendecir y deja la bendición a la mitad. No, Dios quiere honrar su palabra. ¿Y cómo va a honra su palabra? Cumpliendo el propósito. Cuando la Biblia dice: el Señor cumplirá su propósito en mí. No importa si yo cumplo o no, Dios va a cumplir. Pastor, ¿a qué se refiere? La Biblia dice, hermano, escuche esto, que la Biblia dice que aunque nosotros somos infieles, Él permanece fiel. ¡Qué tremendo! Que aunque nosotros somos infieles, Él no puede, hermano, decir: ah, ¿me fuiste infiel? Naca la pirinaca. Entonces, hermanos, dígale al hermano que está al lado: Dios te honra cumpliendo sus promesas. Vas a ser lleno de la bendición de Dios. Vamos, pero ¿lo cree o no lo cree? Entonces sea un poquito más efusivo. Oye, van a cumplir todos tus deseos. Las promesas de Dios se van a cumplir en tu vida. El Señor te va a cumplir. Promesas que Dios te hizo, Dios las va a cumplir. Aleluya, dele palmas al Señor por eso. Número dos, hay un cumplimiento, una llenura, un tiempo de cumplimiento del tiempo profético. Segunda Crónicas 36, 21 dice: para que se cumpliera la palabra del Señor por boca de Jeremías, hasta que la tierra hubiera gozado de sus días de reposo, todos los días de su desolación reposó hasta que se cumplieron los 70 años. Dios había determinado para esta tierra, para Judá, para que fuera, hermano, y tuviese que pagar un precio muy alto, 70 años de cautividad. Diga conmigo: 70 años. ¿Alguien tiene 70 años? o más, 70 o más, imagínense toda su vida cautivo. Diga conmigo, pero todo tiene un fin. Entonces es el cumplimiento del tiempo profético. ¿Cuánto, pastor, dijo el Señor? 70 años. Y Daniel estaba diciendo, uy, faltan 2 años para que termine los 70. Los llevaba en la cuenta. ¿Por qué? Porque conocía los tiempos. Hasta que la tierra hubiera gozado de sus días de reposo, hasta que se cumplan. Esa palabra cumplir, o para que se cumplan, es la palabra imla, 70 años. La palabra se usa para indicar que se completó un tiempo profético determinado por Dios. Hay tiempos establecidos por Dios que se llenan, es decir, llega un momento en que pum, se llena y se van a cumplir. Aunque el hombre no lo vea venir, aunque el hombre piense que, pero Dios termina, Dios empieza a llenar, a llenar, a llenar, a llenar, y el tiempo profético se empieza a cumplir. Dios le habló a Abraham y le dice, vas a ser padre de ¿cuánto? Multitudes. Y Sara era estéril. A los 70 años, 75 años, le dice, vas a ser padre. Y empezó el reloj de Dios. Pasaron 5 años y nada. Pasaron 10 años y nada. Y el reloj seguía corriendo. Hago así porque era un reloj de arena, ¿verdad? Se entiende que era de arena. 15 años. Nada. Sarita le dice, oye, hagámosle un favor a Dios. Echémosle una manito a Dios. Aquí te entrego a mi sierva. Y tomó a la mujer. ¿Era el cumplimiento del profético? Entonces siguió el relojito. Y a los 100 años, 25 años pasaron. Escúcheme esto. Usted no se va a morir hasta ver el cumplimiento profético de Dios en tu vida. ¿Alguien me está escuchando? Usted no se va a morir físicamente. Usted no va a partir de esta tierra hasta que vea los tiempos proféticos que Dios te ha dado. ¿Alguien me dice amén? Ay, pastor, estoy siento que me voy a morir. No, usted no se muere nada. Porque Dios tiene tiempos proféticos que no se han cumplido todavía. Hay tiempos que están establecidos por Dios. La única forma es que usted pase al siguiente nivel, es que llegue ese momento, se llene ese reloj, pum, y usted diga, hágase con. Mire, Simeón, el anciano que estaba en el templo, cuando viene Jesús al octavo día, viene y dice, han visto mis ojos al Rey. Despide a tu siervo en paz. Terminó su tiempo. Dios le había prometido que habría de ver al Mesías. No lo vio en acción, pero lo vio físicamente. Hay cosas que yo no he visto todavía y que usted no ha visto todavía. Dios tiene propósitos para su vida. Dios tiene planes para tu vida. El propósito de Dios se va a cumplir. Imla, diga conmigo, imla. Cumplimiento profético. Se va a cumplir en mi vida el tiempo de Dios. Número 3. Llenura, lleno de sabiduría. Imla, lleno. Imla, lleno. ¿De qué? De sabiduría divina. Éxodo 28:3, y hablarás a todos los hábiles artífices a quienes yo, Imla, he llenado de espíritu de sabiduría. ¿Cuántos quieren eso? Dice, y ellos harán las vestiduras de Aarón para consagrarlo a fin de que me sirva como sacerdote. Esto es tremendo, hermano. Esto es tremendo. Porque Dios te va a dar sabiduría a ti para que otros sirvan a Dios. No, su amén no me convence en nada. Dios te va a dar sabiduría a ti. Te va a bendecir a ti. Y otros van a ser beneficiados con la sabiduría que Dios te ha dado a ti. Tu hijo, tu hija, tu esposo, tu esposa, tu vecino, los hermanos van a ser beneficiados con la sabiduría que Dios te va a dar a ti, porque usted va a ser Imla, lleno de sabiduría. Vamos, dele palmas al Señor. Esto, hermano, significa que Dios llena de habilidades específicas para un llamado sacerdotal. Dios te capacitará con habilidades específicas. Dios te capacita. Tócale, hermano, que está al lado, dígale, Dios te capacita con habilidades especiales. Dios no solo llama, también capacita. Dios no solo llama, te llena, te capacita para cumplir su obra. Dios lo va a hacer. ¿Habrá algún profeta? Dijo, hermano, el rey Josafat, dijo, ¿habrá algún profeta que por boca de él me diga lo que va a venir para mi vida? Y vino Micaías, hijo de Imla. Vino aquel a quien Dios llena. Vino aquel a quien Dios, hermano, lo ministra, lo bendice, le da sabiduría. Yo quiero más de su presencia, pero anhelo su sabiduría. Mire, la sabiduría es algo que se adquiere con los años. La palabra del Señor dice que en los jóvenes está la fuerza y en los ancianos la sabiduría. ¿Cuál es el milagro? Atento con esto. ¿Cuál es el milagro? Que los jóvenes alcanzarán sabiduría, como Salomón. Y que los viejos alcanzarán fuerza, como Caleb, que tenía 85 años y se sentía de 40. Tenía 85 y decía, tengo el vigor como cuando tenía 40. Entonces Dios va a hacer algo glorioso. ¿Cuántos jóvenes quieren ser sabios? Necesitamos, hermano. ¿Y sabe qué? ¿Sabe lo que se provoca? Se provoca un avivamiento. Dice el libro de Joel que en el avivamiento, hermano, está el joven y el viejo juntamente. Entonces vamos a tener viejos con fuerza. ¿Puedes decir amén? Y vamos a tener jóvenes con ancianidad. Mire, escúcheme. Un día un apóstol, el apóstol Ronnie Chávez, Yo le conté algo que Dios me dio, una palabra que Dios me dio y una revelación con respecto a Chile y la autoridad espiritual que había, que digo había porque el Señor nos mandó a cortar todo eso. Y Él me dijo algo, me dijo, Billy, me dijo, a quien Dios le da la revelación, Dios le da la llave. Al que tiene la revelación, al que Dios le dio la revelación, al que Dios le destapó la tapa de la revelación, a ese le da la llave. Me lo dijo, yo tenía 35 años.

0: No hay respetación, hermano. Recuerden, los viejos tenemos la fuerza. ¿Qué es lo que Dios nos va a dar? Porque la sabiduría ya la vamos teniendo con los años. En cambio, los jóvenes solo son fuertes. Pero les hace falta sabiduría. Pídala a Dios, dice la Biblia. Si alguno es falto de sabiduría, que la pida a Dios. ¿Puedes decir amén? Amén. Y si a alguno le falta fuerza, pídala a Dios. Dígale al Señor, rejuvenéceme, Señor. Hermano, perdone. Mire, ¿cómo le digo, hermano? Con la boca nomás. Pero yo le voy a decir algo. Yo creo que Dios puede hacer cualquier cosa. Escúcheme. Dice la Biblia que un rey llamado el rey Ezequías enfermó gravemente, y estando en su lecho vino el profeta Isaías y le dice: ordena tu casa, porque ciertamente morirás. Así te dice el Señor. Entonces el rey se vuelve hacia la pared y empieza a recordar a Dios lo que él había hecho y servido delante de Dios. Y cuando Isaías iba a la mitad del patio, Dios, ¿cuánto se demoró? Desde su cama al patio, una oración, desde la cama al patio, nada. Y Dios le dice: devuélvete y dile que le doy 15 años. Cumplimiento profético. ¿Se podía morir el año 13? ¿Cuándo se iba a morir? A los 15. La gente tiene fe para lo malo. ¿Qué le dijo el profeta? ¿Te vas a? ¿Lo creyó? ¿Lo creyó, sí o no? Claro que lo creyó. Por eso se puso a orar. Se puso a llorar. Y cuando el profeta viene y le dice: te voy a dar 15 años, te dice el Señor. ¿Sabe lo que pide? Un vellón. O sea, a lo malo lo cree. Y a lo que te voy a dar vida. ¿Verdad? A ver. Entonces viene el profeta y le dice, dile que, Dios le habla y le dice, dile que voy a adelantar la sombra. Ahora era un reloj no de arena, sino de sol. Y dice, voy a adelantar la sombra 10 grados. ¿Sabe lo que dice el rey, hermano? Dice, pero adelantarla es fácil. Pero retrocederla, solo Dios. Ok, y retrocedió 40 minutos que hasta el día de hoy están perdidos en la historia. La NASA dice faltan 40 minutos en el reloj de la historia, faltan 40 minutos. ¿Dónde están? Ahí están, en la Biblia. Y se retrocedió el sol. Entonces, ¿a qué iba yo? ¿Dios puede hacer cualquier cosa? ¿Sabe usted que Dios puede quitar la diabetes que está atacando tu cuerpo? Ay, pastor, pero me dicen que tengo que bajar de peso. Sí, pues, hay que bajar de peso. Entonces, es que lo que voy a decir, hermanos, pero bueno, entonces, quizás no tengo que pedir que me quite la diabetes, sino que le tengo que pedir que me ayude a bajar de peso. Entonces le digo: Señor, pon guarda en mi boca. La Biblia dice: pon cuchillo en mi garganta. Mire, yo fui al médico. Fui al médico. No tengo diabetes, gracias a Dios. Pero tengo otras cosas. Me dice: mire, esto se soluciona, me dijo, bajando de peso. Dios mío. Entonces, lo que voy a decir lo digo porque lo siento, porque lo creo y porque sé que Dios lo puede hacer. Hay gente que no tiene la capacidad de bajar de peso porque no tiene el dominio propio, y Dios lo sabe. Entonces Dios te va a hacer bajar milagrosamente. En una campaña llegó una mujer bien bendecida, hermano. Vino la palabra de oración. ¡Pum! Hermano, se le cayó la falda. Se le cayó la falda, hermano. ¿Cuántos quieren eso? Algunos están diciendo: pastor, los incrédulos no ven nada. Tuvimos el día de ayer un hermano que está en Argentina, está en su casa, se pone a dormir, Dios le da un sueño y le da en el sueño el nombre, el número de carnet de una persona que es bajista, que le gustan las plantas, que se llama así, que se llama Sá, que vive tal, y que viene a una iglesia que está aquí, que se llama Carlos Fernández, y número 260, y está en Argentina, y le habla a Josías, y resulta que esa persona no está aquí en la iglesia. La llaman, hermano, la googlean, hermano, y resulta que es una persona, y yo digo: Dios mío, yo lo sé, porque Dios muchas veces me ha dado a mí nombres, apellidos. Entonces yo creo en la llenura de sabiduría divina, y no solamente, hermano, para decir: oh, qué sabio soy. Es sabiduría para hacer obras. Un día una persona me dijo: si tú fueras apóstol, tu sombra sanaría, me dijo. Así me dijo: si tú fueses apóstol, tu sombra sanaría. ¿Todas las sombras de los apóstoles sanaban? No. Entonces es una forma torpe de decir, ¿verdad?, de descalificar. Pero lo que sí sé es que Dios puede hacer cualquier cosa. Él mueve el universo. Y Él te puede y quiere sanar esta tarde en el nombre de Jesús. ¿Puedes decir amén? Dios te llenará de habilidades específicas. Dios no solo llama, te capacita. ¿Me dice amén? Número 4, llenura del Espíritu Santo. Ah, eso lo queremos siempre. Miqueas 3:8. Yo, en cambio, estoy imla de poder. ¿De qué? Del Espíritu del Señor. Y de juicio. Y de valor. No solo del Espíritu, sino de juicio. De valor. Para dar a conocer. Diga conmigo, ¿para qué lo quiero? Un poquito más fuerte. ¿Para qué lo quiero? Para dar a. Para dar a conocer a Jacob su rebelión y a Israel su pecado. Esta expresión muestra cómo Dios llena a sus siervos con poder para confrontar el mal, para hablar con autoridad. El verdadero ministerio no opera, hermanos amados, porque yo tenga algún talento, ese talento oculto que tengo, el talento humano. El verdadero ministerio, el verdadero ministro opera porque es lleno del Espíritu Santo del Señor, lleno de poder, lleno de juicio, lleno de verdad, lleno de valor. El Señor trae para nosotros este tiempo, un tiempo especial en su presencia, donde vamos a ver cosas que antes no habíamos visto. Escúcheme esto, esto que está pasando ahora, esto que estamos viviendo ahora, estas experiencias sobrenaturales, las tenemos que explicar, pero hermano, no nos deben de asombrar. No nos deben de asombrar. Voy a decir algo que no me importa lo que digan. Yo creo que Dios puede hacer caer piedras preciosas. ¿Por qué lo dice, pastor? Porque ya lo he vivido. Yo lo he vivido. Y creo que las manifestaciones, no voy tras las manifestaciones, no voy tras estos hechos sobrenaturales, no voy tras eso, yo no voy tras eso. Pero yo no me niego ni cierro a recibir lo sobrenatural de Dios. Dios va a traer a sus hijos, a su casa, experiencias que no las hemos vivido antes, que no las hemos experimentado antes, y vamos a ver lo que otros no han visto. ¿De dónde sacó eso, pastor? Cosas que ojo no vio, ni oído oyó, ni han subido al corazón del hombre. Es decir, no se las imaginan. Son las que Dios tiene preparadas para sus hijos. ¿Alguien dice amén? Vamos, dele palmas al Señor. Yo lo creo. Y el que va conmigo tiene que creer conmigo. Número 5, satisfacción, imla plena de Dios. El imla, la satisfacción plena de Dios. Salmo 81:10. Yo, el Señor, soy tu Dios. Alguien me dice amén. Que te saqué de la tierra de Egipto. Abre tu boca, abre bien tu boca. Imla, abre, imla. Perdón, abre bien tu boca. Y la imla, y la llenaré, diga conmigo, imla, me va a llenar. Pero aquí dice, abre, ¿cómo? Bien tu boca. Dios se presenta como quien llena el vacío del alma del hombre. Dios te llena, Dios te llena, Dios te sacia, Dios cumple su propósito en tu vida. Dios es fuerte en provisión espiritual. Si abrimos el corazón, Él lo va a llenar por completo. Si yo abro mi corazón a Dios, Dios lo va a llenar por completo. La Biblia dice: abre tu boca, abre tu boca, abre tu boca y yo la voy a llenar. Ábreme el corazón y yo lo voy a llenar. Ábreme tus manos y yo las voy a llenar. Abre, abre, abre, abre, abre, abre, abre, abre tu corazón, abre tus manos, abre tu boca, ábreme tu casa y yo entraré a Él y cenaré con Él y Él conmigo. Alguien dígame, por favor. Dios quiere llenarte, pero tenemos que hacerlo bien. Llenar bien. Abre bien tu boca. Abre bien tus manos. Dios está en este lugar, hermano. Dios está en este lugar. Dios está aquí, aleluya. Dios está en su casa. El Señor está en su casa. El Señor está en su casa. El Señor está en su casa. Él está haciendo cosas que ojo no vio. Y yo lo estoy creyendo con todo mi corazón. Y si algo me falta, le digo: Señor, ayuda mi incredulidad. Pero yo quiero servirte, Señor. Yo quiero servirte, Señor. Número 6. Cumplimiento de juicio. Esto es importante. Quizás no es tan lindo, pero es importante. Entonces le dijo: profanad el templo y llenad de muertos los atrios. Llenad de muertos, Imla. Salid, y salieron y fueron hiriendo por la ciudad. Antes de esta palabra, antes de este verso 7, quiero decirle algo que es profético. Viene el 6. Está el 6. Y Dios le habla a un escriba, a un varón de Dios que tiene un estuche de escribano, con una cartera de escribano con tinta y pluma, y le dice: pasa por la ciudad y pone una tau, una cruz, una señal en la frente de todos aquellos que gimen a causa de las iniquidades que se cometen en la ciudad. Y luego viene este verso: profanen el templo y llenen de muertos los atrios. Lo que no se llena, escuche esto, lo que no se llena de la gloria de Dios termina siendo lleno de juicio, vacío, porque no hay reino de Dios. Lo que no lleno yo, mi vida, que no la lleno de Dios, va a ser llena de juicio, que el mundo está viviendo y que va a vivir. Si no me arrepiento de mi pecado, si no me arrepiento de la maldad, en vez de ser lleno, imla, de sabiduría, de gracia, de bondad, de poder, de todo lo que Dios me quiere dar, voy a ser lleno de juicio. Dios nos está llamando a la santidad. Salmo 71:8. Llena está mi boca de tu alabanza y de tu gloria todo el día. Esta palabra Imlá aparece de una forma relacionada diciendo que se llene mi boca. El salmista desea estar lleno de una alabanza continua. Llena está mi boca de tu alabanza y de tu gloria. Mi boca, mi corazón, mi vida está lleno de ti todo el día. La llenura espiritual no solo se ve en poder, sino en una boca saturada de adoración verdadera. No se trata solo de hacer grandes milagros, sino en declarar con mi boca la gloria del Señor.
1: Si este mensaje fue de bendición para tu vida, es un privilegio y es un gran honor saber que Dios ha hecho una obra poderosa en tu vida. Permíteme orar por ti. Señor, te damos gracias por esta bendición. Y te doy gracias porque cada uno de mis hermanos, mis hermanas, ha podido recibir una palabra de Dios. Que esta palabra traiga vida, traiga frutos, traiga la gracia, la multiplicación, la provisión de Dios sobre su vida. Que la paz de Dios, esa paz que sobrepasa todo entendimiento, venga sobre su vida. Gracias, Señor. Amén y amén.

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